0: Evangelio. Dice el Evangelio de Lucas que en el cielo hay fiesta, oiga bien, alegría en otras palabras, cuando alguien obedece al Evangelio. Así os digo, dice la palabra de Dios, que hay fiesta en el cielo cuando un pecador se arrepiente. Dice la palabra de Dios, hay fiesta, hay alegría. ¿Y cómo nosotros llegamos a obedecer? ¿Cómo nosotros llegamos a hacer esto? Nosotros llegamos a hacer esto cuando nosotros oímos el Evangelio. Cuando nosotros escuchamos el Evangelio. De ahí es donde nace esto, ¿verdad? De que obedecemos al Evangelio, obedecemos a la palabra. Nos arrepentimos de nuestros pecados, nos hacemos bautizar para el perdón de los pecados, porque el bautismo según Dios es para el perdón de los pecados. Así dijo Pedro cuando le preguntaron ayer el día de Pentecostés en Hechos capítulo 2, ¿verdad? Cuando la gente preguntó, varones, hermanos, ¿qué haremos? Pedro respondió, arrepentíos y bautícese cada uno de vosotros en el nombre de Jesucristo para el perdón de los pecados. Para el perdón de los pecados. El bautismo es para el perdón de los pecados. Por eso siempre se ha llegado a, lo creemos de todo corazón y estamos seguros que así es. Que por eso es que el bautismo no es para niños, no es para infantes. Porque está demostrado a la luz de las escrituras que los niños no tienen pecado. Los niños no son pecadores, pecadores somos nosotros. Que mentimos, que caminamos fornicando, que caminamos mintiendo, que caminamos adulterando, que caminamos robando. Al contrario, más bien dice Dios, el que no se vuelve como un niño. ¿Usted cree que si los niños fueran pecadores, Dios va a decir, el que no se vuelva como un niño? Jamás va a poner Dios a un niño como ejemplo, ¿verdad? Sin embargo, Dios sí nos pone a los niños como ejemplo. El que no se vuelve como un niño, no va a poder entrar al reino de los cielos. No hay salvación. Entonces, los niños son inocentes. Los niños son inocentes. Y así lo dice la palabra de Dios. Los niños son inocentes. Es totalmente increíble, totalmente increíble que un hombre se atreva a acusar a un niño de pecador. Eso es increíble. Pero lamentablemente eso es lo que se le enseña muchas veces a la gente y eso es lo que nosotros creemos. Y no solo eso, pues tantas mentiras que a veces nos enseñan y nosotros creemos a esa mentira. No solamente eso de que los niños son pecadores, muchas mentiras. Miles de mentiras muchas veces nos meten en la cabeza y nosotros creemos en esas mentiras. Tantas mentiras. Mire, por ejemplo, en el gremio evangélico, ¿cuántas mentiras le meten a la gente? ¿Usted por qué cree que la gente diezma? ¿Por qué cree que la gente da primicia? Porque les mienten. Usted da una ofrenda, usted ofrende y Dios le va a multiplicar. Y Dios le va a dar esto y Dios le va a dar el otro. Y ya no va a haber más enfermedades. Ya no va a haber más tristeza. No va a haber más dolor. No va a haber nada. Pero usted siembre, haga una semilla. Entonces a la gente se le engaña. A la gente se le miente. ¿Por qué cree usted que hay tantas mujeres convertidas en pastora? Porque a la gente se le miente, a la gente no se le predica la verdad. Lamentablemente así es, así pasaba con los judíos, así pasaba con los fariseos, con los saduceos. Nunca se les predicaba la verdad. Y por eso el Señor les dijo, ustedes conocerán la verdad y la verdad os hará libre. El hombre, mientras que no llegue a conocer la verdad y no abandone el error, todo ese poco de mentira. Por eso es que la gente ahí camina adorando muñecos hoy, adorando espantapájaros, adorando hijos, porque a la gente se le engaña. Ahí camina la gente haciéndole misa a los muertos, diciéndole que a través de eso, que Dios lo va a sacar de ahí, lo va a trasladar para allá. Pura mentira. No, eso no es más que un negocio. Porque a la gente no se le quiere predicar la verdad. Entonces, usted y yo y todos nosotros necesitamos conocer la verdad. La verdad. Y la verdad la tiene Cristo. Por eso dijo el Señor, yo soy el camino, la verdad y la vida. Nadie viene al Padre si no es por mí. Cristo es la verdad. Su palabra es verdad. Santifícalo en tu verdad, dice Juan. Su palabra es verdad. La verdad la tiene Cristo. La verdad es su palabra. Esa es su palabra. Y esa verdad, esa palabra que usted y yo estamos leyendo, mira, esa misma palabra es la que nos va a juzgar en el día postrero. Es la misma. No vaya a creer que usted va a ser juzgado por un reglamento ahí. Un reglamento de los hombres, ¿verdad? Usted no va a ser juzgado, ni yo voy a ser juzgado por un reglamento. Nosotros vamos a ser juzgados por la palabra. Y por eso dice Apocalipsis, y los libros fueron abiertos. Y otro libro, el cual es el libro de la vida, también fue abierto. Nosotros vamos a ser juzgados conforme a esa palabra. Como cuando se hace un juicio acá terrenal, ¿verdad? ¿Cómo se condena a una persona? ¿Cómo se juzga a una persona? ¿Conforme a qué cosa? Conforme a una ley, ¿verdad? Conforme a una ley, o sea, conforme a la ley de nuestras autoridades. ¿Y qué dice esa ley? Esa ley va diciendo cuántos años le cae a una persona si cometió, por ejemplo, un asesinato. Ahí dice cuántos años le caen a una persona si cometió algún tipo de violación, no sé. Entonces, ¿qué hacen las autoridades? Es ver cuánto le corresponde de acuerdo a lo que diga esa ley. Así va a pasar en aquel día. Nosotros vamos a ser juzgados conforme a lo que diga la palabra. Conforme a lo que diga la palabra. Si el Señor nos viene diciendo hace más de 2000 años, no permito que la mujer enseñe o ejerza dominio sobre el hombre, la mujer, amigo oyente, no puede ser pastora. No debe de ser pastora, es la palabra correcta. No debe de ser pastora. Y no es por asunto de capacidad, es que no estamos hablando de capacidad. Las mujeres tienen buena capacidad. Mi esposa tiene mucho conocimiento. Las hermanas tienen mucho conocimiento. ¿Pueden predicar la palabra? Claro que pueden predicar la palabra. Pero no pueden ser pastoras. Porque los requisitos de pastor se los pide Dios al varón, al hombre. Desde el inicio, desde el principio, desde el Antiguo Testamento. Usted puede ver, los sacerdotes eran varones. Los ancianos eran varones. Pedro era anciano, era varón, tenía suegra. Los apóstoles eran varones. Obispos eran varones. Y así sucesivamente. Siempre el liderazgo se le ha dado al varón y no es cuestión de machismo. No es cuestión de machismo. Es que esa es la voluntad de Dios. No es cuestión de machismo. Dios sabe por qué hizo las cosas así y Él lo explica en la primera carta a Timoteo, lo explica muy bien. ¿Qué tiene que hacer el hombre si es temeroso de Dios? Simplemente, solamente someterse a lo que Cristo diga. Así como lo hizo Abraham, hay cosas que a veces uno como que no las puede entender, no las puede comprender. Dios le dio un único hijo a Abraham, Isaac, ¿verdad? Y todos sabemos que su esposa era estéril y Dios lo bendijo. Le concedió un hijo. Le dio esa oportunidad, le dio ese privilegio para que Sara, quien era estéril, tuviera ese hijo. La bendijo de esa manera. Pero ¿qué le parece que con el tiempo le dijo que ese único hijo se lo tenía que sacrificar? Uno dirá, pero qué cosa más incorrecta esta. Me bendice con un hijo único. No había otro. Y ahora me dice que vaya y se lo sacrifique. ¿Qué podría haber dicho usted? ¿Qué podría haber dicho yo? No, esto, no estoy de acuerdo con esto. ¿Pero qué hizo Abraham? Abraham fue, por eso Abraham es conocido como el padre de la fe. Fue y lo iba a hacer. Era un hombre de fe, lo iba a hacer. Es que la cuestión, esto de la obediencia solamente es cuestión de obedecer lo que dice el Señor, nada más. Que a mí me parezca, que no me parezca, que me parezca bien, que no me parezca bien, que me parece feo, que no me parece bonito. Eso no importa. Eso no importa. Lo importante es qué es lo que dice el Señor. Qué es lo que Cristo manda. Hay muchas cosas que uno las mira bonitas. Yo miro bonito ver a, ver a un grupo, por ejemplo, de músicos ahí. Dice, mira, ¿quién dice que no se miran bonitos? Sí se miran bonitos. Pero ¿actualiza a Cristo la música en la iglesia a la hora de adorarle? Pregúntese usted si actualiza eso, si ha mandado eso. Algunos lo que dicen es, pero es que en el Antiguo Testamento no, en el Antiguo Testamento no estaba la iglesia todavía establecida. No nos confundamos con lo que dice el Antiguo Testamento y lo que dice el Nuevo Testamento. En el Antiguo Testamento se mandaba a odiar a su enemigo. El Nuevo Testamento manda más bien a amar a su enemigo. Entonces no podemos confundirnos. En el Antiguo Testamento se mandaba a circuncidar al hombre a los 8 días de nacido. En el Nuevo Testamento ya no se manda eso. En el Antiguo Testamento, si un hijo desobedecía a sus padres, inmediatamente los padres lo tenían que llevar para que el pueblo los matara a pedrada. En el Nuevo Testamento ya no se manda eso, ya no se enseña eso. O sea, no podemos confundir estas dos cosas. En el Antiguo Testamento Dios mandó al pueblo de Israel a que diezmaran cada año el fruto de la tierra, el producto de la tierra, granos en otras palabras, para que de ellos el mismo pueblo de Israel se beneficiara, hombres y mujeres comieran, sus siervos, sus siervas, su familia, comieran y bebieran y se saciaran. Ahora solo come el pastor y la familia. Entonces, no confundamos una cosa con la otra. Cuando Cristo viene, muere en una cruz por nosotros, resucita al tercer día, dice que Dios lo resucitó de los muertos. Y luego dice, viene, y Él dice, toda autoridad me es dada en el cielo y en la tierra. Ahí cambian las cosas. Él viene y establece su ley, su pacto, su testamento. Son dos cosas diferentes. Ahora Cristo, ¿a qué manda? A que nosotros escuchemos su palabra. Y Dios lo dijo también en varias ocasiones. Dios lo ha dicho. En una ocasión dijo el apóstol Pedro, ¿qué les parece si hacemos 3 enramadas aquí? Una para el profeta Elías, una para Cristo y otra para Moisés. Muy buena idea la de Pedro, así como hay muchas ideas hoy también de que las hermanas pueden estar predicando y que pueden ser pastoras. Muy buena idea la de Pedro también. Pero ¿qué se escuchó? ¿Qué fue lo que se dijo? De repente una voz del cielo, ¿qué dijo? Cuando Pedro dice, Señor, bueno es que en este lugar hagamos 3 enramadas. Una para ti, le dicen a Jesús. Muy bien, la idea estaba buena. Nadie la mira mala. Una para ti, una para Elías y otra para Moisés. Pero una cosa es la idea que yo tenga, la idea que usted tenga, y otra es la idea de Dios. Son 3 cosas diferentes. ¿Qué dice la gente hoy? Que un trago no es malo, que una cerveza no es mala, que una media no es mala. ¿Pero qué dice Dios? La cosa es qué es lo que diga Dios. Hay hombres que tienen 2 mujeres y dicen que eso no es malo, que Salomón tuvo 1000 y que no sé qué, y comenzamos a querer justificar. La pregunta es, ¿qué es lo que dice Dios? ¿Qué es lo que manda Dios? Y entonces, ¿qué dijo Pedro? Bueno es, Señor, que hagamos aquí 3 enramadas. Una para ti, una para Elías, otra para Moisés. De repente una voz se escuchó en ese momento. ¿Qué dijo la voz? Este es mi hijo amado, en quien yo tengo complacencia. A él, oigan. ¿A quién vamos a oír? Vamos a oír a Cristo. A Cristo nosotros tenemos que oír. Nosotros le servimos a Cristo. Nosotros somos siervos de Cristo. La iglesia es de Cristo. Cristo dio la vida por ella. Cristo nos perdonó de nuestros pecados. Cristo es nuestro abogado. Cristo es quien intercede por nosotros. Así dice la primera carta de Timoteo, capítulo 2, verso 5. Porque hay un solo Dios y un solo mediador entre Dios y los hombres, Jesucristo hombre. Hoy dice la gente que hay un poco de mediadores. Pero la Biblia dice que hay un solo mediador. Yo puedo decir que hay 10 mediadores, 5 mediadores, que hay 2 mediadores, pero la cosa es lo que diga la palabra de Dios. Hay un solo Dios, es como que yo diga, no, es que hay 2 dioses, no, es que hay 5 dioses. Pues yo podría decir que hay 50 dioses, no sé, aunque para el hombre hay muchos dioses. Por lo menos ahorita se está celebrando un dios en Managua, es el Esquipula, por ejemplo. Ahí anda la gente en borrachera, llenos de grasa, llenos de aceite, un solo relajo. Ese es un Dios para ellos. Pero el Dios a quien nosotros tenemos que obedecer, al Dios a quien nosotros tenemos que cumplirle, obedecerle, al Dios que se merece la honra y la gloria, se llama Cristo. A Él es que nosotros le debemos obediencia. A Él. Y si Él dice que las mujeres callen en la iglesia, ¿quién es usted para decir lo contrario? ¿Quién soy yo para decir lo contrario? Yo puedo decir, no, pero es que mi esposa se mira bonita, pongámosle una corbata, yo quiero que predique, me parece bien, lo hace muy bien, lee muy bien. Esa es mi idea. Pero la idea de Dios es otra. Entonces se escuchó la voz que dijo, este es mi hijo amado, en quien yo tengo complacencia. A él oíd. Entonces, usted y yo le debemos obediencia a él. Por eso, amigo oyente, que nosotros tenemos que estudiar, escudriñar la palabra de Dios, como dice Juan 5:39. Escudriñen las escrituras. Escudriñad las escrituras. Porque a vosotros os parece que en ella tenéis la vida eterna. Y ellas, las escrituras, son las que dan testimonio de mí. Lo que pasa es que a veces nosotros nos llenamos la cabeza con un reglamento, nos llenamos la mente con un reglamento que lo que enseña es un poco de mentira. Por ejemplo, el reglamento, muchos reglamentos evangélicos, una de las primeras cosas que aparecen en esos reglamentos, ¿sabe qué cosa es? El diezmo. Y vaya, pregúntele si quiere, preste uno y léalo y revíselo. Y va a ver que una de las primeras cosas que aparece es eso. Porque lo que a ellos les interesa es eso, es el dinero. Es el dinero. El apóstol Pablo, muy preocupado, decía en la carta a los Colosenses, el capítulo 2, versículo 8. Pero esto también, por eso también es que nosotros tenemos que escudriñar las escrituras. Tenemos que estudiarlas todos. Todo lo debemos de hacer. Porque si no, fácilmente vamos a ser llevados por otro tipo de enseñanza, ¿verdad? Colosenses capítulo 2, el apóstol Pablo, en esta carta a los Colosenses, el capítulo 2, verso 8, dice el apóstol Pablo, miren, mirad. O sea, siempre ha habido una preocupación de parte de Dios de que nosotros corremos el peligro de ser engañados. Corremos el peligro. ¿Por qué cree que el hombre dice, no, si arrodillársele a una imagen no es malo, dice la gente? Bueno, esa es la idea de ellos. Esa es la opinión de ellos. Lo mismo pensó el pueblo de Israel también ahí en Éxodo capítulo 32. ¿Qué hizo el pueblo de Israel en Éxodo capítulo 32? Venían de Egipto, donde estaban esclavizados. ¿Y qué hicieron? ¿Qué hizo el pueblo de Israel? Hicieron un gran becerro de oro. Oiga bien, de oro, no era de yeso. Todavía era más lujoso, era de oro. Hicieron el gran becerro de oro y todos comenzaron a bailar, a regocijarse, a brincar, a saltar, y era aquella gran algarabía. Así como usted mira a Santo Dominguito, nada más que Santo Dominguito pues no es de oro. Pero ese becerro que hizo el pueblo de Israel era de oro, oro puro. Y comenzó el pueblo a gritar, a regocijarse, era aquella gran alegría, aquella gran algarabía. ¿Y qué decían? ¿Qué decía el pueblo de Israel en Éxodo capítulo 32? Casi todo el capítulo habla de eso. Este fue el Dios que nos sacó de la tierra de Egipto. Eso decían ellos. Este fue el Dios que nos sacó de la tierra de Egipto. ¿Qué dice la gente hoy en día? No, es que Santo Dominguito fue el que me curó, dice. Y es cierto eso. Es cierto que ese becerro que había hecho el pueblo de Israel es el que lo había sacado de Egipto. Mentira. Falso. Eso es mentira. Quien lo sacó de la tierra de Israel por medio de Aarón, ¿verdad? Y de Moisés, fue Dios, no fue ese becerro. Si usted tiene salud, si usted tiene vida en estos momentos, no es porque Santo Dominguito lo ha querido, es porque Dios así lo ha querido. Y así dice el capítulo 17 del libro de los Hechos. Porque por él, no por Santo Domingo, por Dios, por Cristo, porque por él nosotros vivimos, nos movemos y somos. Yo vivo gracias a la voluntad de Dios. Usted vive gracias a la voluntad de Dios. Si hoy estamos vivos y si hoy estamos respirando aire es gracias a la voluntad de Dios. Esa es la verdad. Y tenemos que decirla. Tenemos que decir la verdad. No es por el San Fulano ni por el San Sultano. No, es porque Dios así lo ha querido, así le ha placido. Entonces decía el apóstol Pablo, miren, en el libro de Colosenses, en la carta que le escriben los hermanos de Colosa, Colosenses capítulo 2, versículo 8, miren, les dice Pablo. Y este es un cuidado que todos lo tenemos que tener, no solo los hermanos de Colosenses. Toda persona, usted y yo, todos debemos de tener ese cuidado. Dice, mirad que nadie los engañe por medio de filosofías y huecas sutilezas, según las tradiciones de los hombres, conforme a los rudimentos del mundo y no según Cristo. Eso les decía Pablo a los hermanos. Miren, hermanos, que nadie los vaya a engañar, porque existe ese peligro. Existe ese peligro de que el ser humano pueda ser engañado. Y en la segunda carta a los Corintios, el apóstol Pablo siempre preocupado, en el capítulo 11, versículo 3, mire que Dios está preocupado por usted. Dios está preocupado por mí. Dios está preocupado por la humanidad. Porque dice la primera carta a Timoteo, el capítulo 2, versículo 3, no queriendo que ninguno perezca, sino que todos procedan al arrepentimiento. Es que Dios quiere que nos salvemos, todos nosotros nos salvemos. Que usted se salve, que yo me salve, que todos nos salvemos. Esa es la voluntad de Dios. Por eso murió Cristo en una cruz. Pero necesitamos obedecer. Y obedecer a su palabra, a su doctrina, a su enseñanza, a su mandamiento. No mandamientos de hombres, que hoy los mandamientos de hombres abundan. Allá andan cada año corriendo en las calles celebrando el día de la Biblia. ¿A quién dio ese mandamiento? Allá andan cada año celebrando el día del pastor en las calles, cantando himnos al pastor, celebrando el día del pastor. Y el pastor se siente feliz y contento, alegre se siente el pastor que le celebren un día. Se siente endiosado. ¿Quién dio ese mandamiento? ¿Lo dio Dios? ¿Lo dio Cristo ese mandamiento que celebra el día del pastor? Mire cómo estamos. Allá está el hombre celebrando el día de Esquipula, celebrando el día de no sé qué cosa, y luego está el evangélico por allá también celebrando el día del pastor, celebrando el día de la Biblia. Estamos en problema. Entonces decía Pablo, pero yo temo que como la serpiente con su astucia engañó a Eva. Hay preocupación de Dios, amigo oyente. Yo temo que como la serpiente con su astucia engañó a Eva, vuestro sentido también de alguna manera se han extraviado de la sincera fidelidad a Cristo. Hay una preocupación grande, pero muy grande de parte de Dios. Y la única forma y la única manera de que nosotros no vayamos a ser engañados, ni yo ni usted, es estudiando la palabra de Dios, conociendo la palabra de Dios. Porque dice la segunda carta de Timoteo, el capítulo 3, verso 15, porque ellas, las escrituras, la palabra, nos pueden hacer sabio. La palabra de Dios hace sabio al hombre. Hace sabio al hombre. En Efesios capítulo 4, versículo 14, Efesios, vamos a la carta a los Efesios, el capítulo 4, versículo 14, dice la palabra de Dios, para que ya no seamos niños, oiga, para que ya no seamos niños fluctuantes, llevados por doquier de todo viento de doctrina por estratagema de hombre, que para engañar emplean con astucia las artimañas del error. Dice Dios, tengamos cuidado, para que ya no seamos niños fluctuantes, llevados por doquier de todo viento de doctrina. Hoy, amigo, existen miles de doctrinas. Uno enseña una cosa, el otro enseña otra cosa. El mormón dice que podemos tener 7 mujeres. El testigo de Jehová dice que es prohibido esto. El otro dice que es pecado beber café. El otro dice que es pecado comer cerdo. El otro dice que es pecado tener esposa, que el obispo no puede tener esposa. Y mire, a como dice el Señor, doctrina de demonio. Pura doctrina de demonio. ¿Y qué dice Dios? El que haya esposa, haya el bien. el hombre dice que no. Así dice el proverbista. 18:20. El que haya esposa, haya el bien y alcanza la benevolencia de Dios. Eso dice la palabra. Eso dice la palabra de Dios. El que haya esposa, haya el bien. Estoy hablando del Proverbio, el capítulo 18, versículo 22. Proverbios, capítulo 18, versículo 22. El que haya esposa, haya el bien y alcanza la benevolencia de Dios. ¿Pero qué dice el hombre? No. No. Es que el obispo no puede tener esposa. No, es que el siervo de Dios no puede tener esposa. ¿Pero qué dice Dios? Sí puede. Desde el inicio, desde el principio, ¿qué dijo Dios? Lo dice Dios. No lo decimos nosotros, lo dice Dios. No es bueno que el hombre esté solo. El hombre dice que sí es bueno. Por eso es el gran problema hoy de tantas violaciones de niños, de tantos problemas. Por eso han sido miles y miles de hombres demandados. Demandas millonarias por tantas violaciones de niños. ¿Cuántas cosas? ¿Sabe por qué? Por no querer nosotros obedecer a la verdad, por no creer a la verdad. Y entonces dice la palabra de Dios, no es bueno que el hombre esté solo. El que haya esposa, haya el bien y alcanza la benevolencia de Dios. Dice la escritora a los hebreos, bienaventurado sea en todo el matrimonio y el hecho sin mancilla. El hombre dice no. No, dice. Igual que lo que pasó con Adán y Eva. Dios les dijo que no comieran de eso porque el día que comieran de eso iban a morir. Llegó la serpiente y les dijo mentira, no van a morir. Así pasa con nosotros los hombres. Dios dice una cosa y los hombres quieren hacer otra. Cristo enseña una cosa y yo quiero hacer otra. La ofrenda es para los hermanos necesitados. El hombre dice que no, que hay que diezmar para darle al pastor. Entonces, ¿a quién le creemos? Si Dios enseña y las prácticas que vemos de parte de Cristo es que se debe ayudar al hermano necesitado, dice Dios, porque a los pobres siempre los van a tener. A los pobres siempre los van a tener. La iglesia tiene que estar velando por los pobres, por los necesitados, por las viudas, por los huérfanos. A eso nos manda Dios. Pero en la iglesia evangélica, ¿qué dice? No, hay que atender al pastor. Hay que jalarle la leña al pastor. Hay que irle a traer la agua al pastor. Hay que irle a sembrar la frijolera al pastor. Esa es la doctrina de los hombres. La doctrina de Cristo es lo contrario. Que tenemos que estar preocupados por los hermanos necesitados. Necesitados. Esa es la doctrina de Cristo y esa es la enseñanza de Cristo. Entonces, ¿a quién le vamos a creer? Yo le invito, por favor, en esta tarde, amigo oyente, de corazón se lo digo, que obedezcamos a Cristo, que le creamos a Cristo. El hombre dice que debemos de aceptar a Cristo como nuestro único y suficiente Salvador. Levantando la mano, Cristo dice, arrepiéntanse y bautícense. Eso enseña a Cristo. Bien, amigo oyente, dice un dicho, el entendido con seña. Les agradezco de todo corazón por su fiel sintonía. Y si Dios así lo permite, sería hasta el día de mañana a las 6 de la tarde nuevamente. Muchas gracias, bendiciones para todos, que Dios nos guarde, nos proteja y nos ayude y nos dé sabiduría y entendimiento para que podamos entender su palabra. Bendiciones para todos. Buenas tardes.
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Muy buenas tardes a todos los hombres y las mujeres que me escuchan y los jovencitos y jovencitas y los niños y niñas que me escuchan. Usted anciano que me escuchan allá en la intimidad su hogar. O en cualquier sitio de trabajo donde usted me esté escuchando en esta hora, yo le estaba hablando en mi lengua de miskito y ahora todo lo que hablaba en miskito, yo lo voy a traducir en lengua de mestizo. Yo le estaba mandando un saludo grande allá al lado de Vesubio, Bonanza, allá por lado de comunidad de Mayangna, Arenaloso, Huasaquín, allá donde Rosita, le mando un saludo muy especial a mi familia Dixon, allá lado de Huaspán, Puerto Cabeza, Sasa, le mando un grande saludo a mi gente luchador allá en Murubila, adelante de Bonanza, usted que me escucha allá por lado de Sumubila, Le mando un saludo especial a la gente que me escucha allá en Río Prinzapolca. Usted que me escuchan allá en San Pedro del Norte, allá en Ubu Norte. Usted que me escucha allá en Camuapa, en Matihuas. Usted que me escucha allá en Boaco. Usted que me escucha allá en Río Blanco, allá por lado de Huajlala. Usted que me escucha allá en Huina, en Amacón, Amaca, Amaquita,
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Bien, estamos a las 8 de la noche con 6 minutos ya de regreso con ustedes en los micrófonos de tu radio Huracán Ciuna para llevarte esto que se llama Solicita tu Música. Solicita tu Música al WhatsApp en cabina 777-68519, 777-68519, o si no, pues me pueden marcar también la línea telefónica en cabina, ahí está activadita el 84-340-745, 84-340-745, por ahí también venimos atendiendo las llamadas. 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Bueno, por ahí teníamos a Luz Acosta con la canción Deja una rosa en tu balcón. Vamos a ver qué más tenemos por aquí. Bueno, Yosmari nos está pidiendo, dice, Y tú te vas de Chayanne. Vamos a buscarte esa canción, Yosmari. Mientras tanto, vamos a quedarnos con esto que se llama Perfecta. Esto es de Miranda. Ya volvemos con la canción entonces de Chayanne. Y tú te vas. Solicita tu música.

0: por ahí finalizó Marco Antonio Solís con eso que se llama Si te pudiera mentir, a solicitud de alguien por ahí escuchándonos también a esta hora. Vamos con audios.
1: Buenas noches, señor Otto. Suena así un tema tonta de Ken y Nati Natacha. Por favor, hermano. Lo escucho aquí en Guaslala.
0: Ok. Vamos agregando tonta entonces de Ken Guay con Nati Natacha. Ya agregada la canción, vamos acá con otro audio.
2: Buenas noches, Soto Moreno. Regálame la música Carmelita con el conjunto Michoacán. Se reporta Marlon de aquí a lo central. Pasá, buenas noches, saludos.
0: Bueno, creo que es mi Carmelita, ¿verdad? Mi Carmelita del conjunto Michoacán. Bueno, he agregado también ahí la canción. Tenemos otra solicitud, dicen por acá, que quieren la canción Que me entierren con la banda. Entonces vamos a buscarla. Nos quedamos así con Rakim Ken White, esto con Nate y Natacha. Se llama Tonta.

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Bueno, señoras y señores, llegó el momento de despedir ya. Solicita tu música. Por ahí teníamos la canción solicitada de La Oreja de Van Gogh. Eso se llama La Playa. Ahorita pues vamos a dejar a Hamilton con Morena y cerramos con Ese Tipo Soy Yo. Gracias a todos los que reportaron sintonía. Y pues gracias por estar siempre conectados con nosotros. Manténganse ahí. Vamos a la última hora de nuestra programación con música de recuerdo en el programa el Ayer Hoy. Será hasta el día de pasado mañana, jueves. Vamos a estar acompañándoles nuevamente a esta hora en Solicita Tu Música.

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0: Anunciar tus enseñanzas. Gracias, Padre Eterno, por mis manos con las cuales puedo sentir la naturaleza y tocar todo lo que has formado con tu ternura y tu infinita compasión. Gracias por mi corazón, porque a través de él puedo amarte y exaltarte, pues tú eres mi Señor y el Creador de todo el universo. Antes de iniciar este día, quiero pedirte perdón por mis errores, por mis temores y por mis momentos de indecisión. No permitas que nada me aleje de tu presencia, porque hoy reconozco que tú eres mi Salvador, mi refugio y mi paz. Deseo que derrames tu bendición sobre mi vida y me otorgues la claridad y la gracia necesarias para renovarme en ti. Bendice mi trabajo y todos mis proyectos para que cada uno de ellos sea una ofrenda para tu gloria. Dios amado, te pido que bendigas los alimentos que voy a recibir, pues sé que llegan a mi mesa gracias a tu bondad infinita. Padre amado, bendice cada decisión que tome en este día para que esté en armonía con tu palabra, con tu presencia y con lo que tú deseas para mí. Dios misericordioso, extiende tu protección sobre todos tus hijos. No permitas que caigamos en la tentación ni en la angustia. Haz que nuestra fe en ti crezca con cada nuevo amanecer y ayúdanos a servir con humildad en tu obra. Confío, Padre Santo, en que tu voluntad prevalezca por encima de cualquier deseo humano, pues tú conoces nuestra vida y siempre buscas nuestro bien. Te ruego que derrames sobre mí abundantes bendiciones, que extiendas tu mano y hagas fluir sobre mi frágil corazón una gran corriente de amor y perdón. Señor, anhelo que hoy purifiques mi alma, tómala y límpiala de toda mancha, para que cada día sea más puro y pueda permanecer en tu presencia siempre. No quiero ser indigno de tu compañía, ni perder las bendiciones que, con tu amor tan generoso, me regalas. Señor, muéstrame todo aquello que debo transformar en mi vida. Regálame palabras que me fortalezcan y llenen mi corazón de sabiduría. Infunde en mí ilusión y fe para enfrentar cualquier prueba, confiando plenamente en el inmenso amor que me entregas. Te pido, Padre, que elimines de mi corazón cualquier rastro de impureza que el pecado haya dejado. Deseo permanecer siempre a tu lado, sin que nada me aparte de ti y me desvíe del camino que conduce a la salvación. Gracias por derramar sobre mí tus innumerables bendiciones, que la luz de tu verdad guíe mis pasos en cada momento de este nuevo día. Amén. Escucharé con atención y sin interrumpir a alguien que necesite desahogarse o simplemente hablar conmigo el día de hoy. Solo en Dios descansa mi alma, porque de Él viene mi salvación. Solo Él es mi roca y mi salvación, mi alcázar, no vacilaré. Salmo 62.
1: Que el Señor nos bendiga en este día, en el nombre del Padre, del Hijo y del Espíritu Santo.

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4: Buenos días, Ciuna. Muy buenos días, amigos y amigas del campo y la ciudad. Buenos días, Nicaragua. Les invitamos a compartir con purititas rancheras y norteñas en Amanecer Ranchero. Ranchero. Aquí ustedes pueden hacer su reporte de sintonía marcando al 8434-0745. ¡Sí, señor! ¡Sí, señor!

Y esta canción la hice aparte para usted, con mucho cariño.

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4: Y esta canción es esa parte. 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
1: Bueno, amigos, son exactamente las 5 de la mañana, 22 minutos, 22 minutos acá en Radio Huracán. Sí, buenos días a todas las personas que se vienen conectando con nosotros en esta bonita mañana acá en Amanecer Ranchero. Acá en cabina, Freddy Cruz, cuando quien te habla y te acompaña por acá con buena música, banda ranchera norteña. Acá en este programa Amanece Ranchero. Vamos rápidamente con algunos reportes que nos han estado llegando acá en horas tempranas. Saludos a Yajaira Lira Hernández en Salto Verde. Dice Yajaira que quiere la canción Que se vaya de mi vida. La canción dice que es de el señor Cornelio Reina. Efectivamente, así se llama la canción Que se vaya de mi vida. Vamos agregando el tema solicitado. Saludos ahí entonces a la joven Yajaira Lira Hernández. Está en sintonía de la radio. Tenemos más reportes acá en esta mañana. Escuchemos audio. Vamos escuchando audio que nos envían a través de WhatsApp.
2: Buenas tardes, sonate la música, la cumbia de Don Martín. Me reporto de San Juan Yaoya con un fiel oyente de la 94.1, José Francisco Suazo López. Con saludo a todos los que escuchan la radio.
1: Bueno, saludos ahí al amigo. Gracias por su reporte. Le voy a quedar pendiente. Le voy a quedar pendiente porque me está solicitando canciones cumbia y no sonamos cumbia acá en este programa, solamente ranchera norteña y bandas.
3: Hola, buenos días. Regálame un tema musical. Paloma herida de Vicente Fernández.
1: Paloma herida del señor Vicente Fernández, ahí lo tenemos agregado. Saludos ahí a la joven, gracias. Muchas gracias por su reporte. Ahí tenemos el tema Paloma herida, el señor Vicente Fernández. Más audio, escuchemos.
4: Hola, buenos días. Regalando el tema musical Frío y ausencia de Gali Galeano, de parte de Moranita de Gómez.
1: Frío de ausencia, Gali Galeano. Entonces, agregamos el tema solicitado. Saludos. Muchas gracias por su reporte. ¿Qué pasó, Carlos Romero? ¿Te mañaneaste hoy? Hoy se mañaneó Carlos Romero. Estos Romeros sí son estrellas. Dice Carlos Romero que quiere la música No Más Por Tu Culpa. Eso es cabanga, Carlos. Eso es cabanga. Eso me suena que es cabanga, sí, Carlos. No Más Por Tu Culpa. Los Huracanes del Norte. Agregamos el tema solicitado, entonces. Canción que pide Carlos en esta mañana.
5: Regálame el corrido del terminador nariz de gramo. Me reporto de aquí en Palma Lado. Un saludito ahí para el zurdo. Fiel oyente.
1: Ah, narices de gramo es.
5: Regálame el corrido del terminador nariz de gramo. Me reporto de aquí en Palma Lado. Un saludito ahí para el zurdo. Fiel oyente.
1: Narices Diagramo se llama la canción entonces del grupo Terminador. Vamos agregando el tema solicitado. Saludos ahí al amigo, saludos al zurdo. Tanto zurdo que hay, pero saludos para todos los zurdos. Ahí deben estar escuchando la radio. Juan Sosa, dice Juan Sosa que quiere la música Nube Viajera. Nube Viajera, la canción de Alejandro Fernández. Ahí anexamos el tema solicitado, entonces ya lo tenemos en programación el tema. Así que vamos disfrutando de esa canción. Saludos a Juan Sosa, entonces, Juan Sosa Blandón. Yosmari Morales dice que quiere la canción Tatuajes. Parece romántica, Yosmari. Esa canción Tatuajes es romántica. Déjame escucharla. Sí, eso es romántico. Entonces no entra en el programa. Saludos, Yosmari, gracias sí, por su reporte. Otro reporte que nos llega por acá nos dice Caballo de Pata Blanca. Caballo de Pata Blanca. La canción la quieren con Antonio Aguilar. Ok, vamos agregando el tema también solicitado, Caballo de Pata Blanca. ¿Qué más tenemos? Voy agregando todas estas solicitudes que nos vienen haciendo ustedes. Dice por acá, por día, regálame la música Vibra Perfecta de Julián Álvarez. Te escucho en Rosa Grande, Daniel López. Saludos para todos los que están conectados con la Radio Huracán Ciura. Saludos para el niño Joel López, full sintonía allá en el Bálsamo número 2. Entonces la canción se llama Vibra Perfecta, Julián Álvarez. Hemos agregado el tema solicitado entonces. Ahí lo tenemos en programación. Yo creo que con esto cerramos la programación porque son muchos reportes los que tengo. Y con todos estos reportes completo hasta las 6 de la mañana. Te vas, ángel mío. Te vas, ángel mío, Cornelio Reina. 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A la oportunidad de empleo, entonces. Es un momento. Hay que aprovecharlo. Te vas, ángel mío. Ya lo hemos anexado. Sí, ya lo tenemos por ahí agregado. Tenemos el último audio y nos vamos.
0: Hola, buenos días. Regáleme la música a mí que me lleve el diablo. De parte de Marta del Socorro Mairena. Te escucho aquí en Copaguas número 2.
1: Me lleve el diablo, bueno, que se la lleve, pues. Quiera Dios. Nos despedimos de Amanecer Ranchero, gracias por sus reportes. Recuerde, todos los días de 4 a 6 de la mañana, Amanecer Ranchero.
6: Son las 5:30.

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3: 5:33 minutos.

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acercate, porfa, para saludar aquí todos mis clientes que van a bordo. Ahorita vamos saliendo, vamos despegando, vos sabés, siempre pegado a la 94.1 FM. Que habla yo, mi persona, salude para yo mismo, hombre.

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0: aire.
1: La hora exacta, 7 de la mañana y 30. La hora exacta, 7 de la mañana y 30.

0: ¿Qué pasó, Frito? No te di hombre la música, hombre. El compadre, hombre, es un hombre que le queremos escuchar esa música, hombre, que estamos en chamba, hombre, sí, hombre, en inocencia, hombre, siempre es aire, hombre. Y ahí tengo como 2 horas, carnal, que no te oigo hablar. Freddy, ¿qué pasó? ¿Qué pasó allí, Freddy? Hay veces que se queda parada esa radio, ¿qué es lo que pasa? ¿Qué es lo que pasa con la música, Freddy? Sonate, sonate la música, Freddy.
1: Ay, amor, cualquiera diría.

0: Aquí estoy, aquí estoy. Es que me da miedo hablar ahora.
1: ¡Aló! ¡Aló! ¡Estoy al aire!
0: Me da miedo hablar.

0: ¡Alisten el cachimbazo! ¡Vámonos!
1: ¡Ah! ¡Qué rica! También fría, man.

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1: La hora exacta, 7 de la mañana.

0: saludo para la chavala también, aquí en Inocente, hombre, para Marguini, hombre, y Yusnerri, hombre, Blandón, hombre. La chavala está en sintonía, hombre, la chavala aquí en Inocente, Free.
1: ¡Chucho!
2: ¡Levántense!
3: La hora exacta, 7 de la mañana y 35.
4: Oye, Freddy, ¿cómo amaneció? Espero que bien. Regálenme un tema musical, el compadre de Saúl. Te escucho aquí en Coperna con Sandra Oporta. Saludito para usted.

0: pasó? ¿Qué pasó? ¿Qué pasó, Carlos Romero? ¿Qué onda? ¡Óigalo! En versión Misquita, ¿la habían escuchado? Saludos para doña Nidia Bustamante, está en sintonía de la radio todo volumen en esta mañana. ¿Qué pasó, Jairo Orozco?
1: Bueno, Free, pesarse. De todas maneras, ¿qué se va a hacer? Es bueno pesarse, Free.
0: Ah, bueno, pues. Ahí está, pues.
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3: La hora exacta, 7 de la mañana y 37

0: Oye, Israel Martínez. Ya regresó así en Israel. ¿Qué pasó con la recolecta, Gori?
1: Ah, qué rica. También fría, maestro.

0: dice Oscar Show que solo esa le ponga ahorita, que va prendido aquí en la buseta rumbo al estadio.
1: Minero, minero, minero, Winamax.
2: Saludos pues ahí al equipo Mineros del Caribe. Activado con la radio en esta mañana. Saludos ahí a Oscar Show. Dice Oscar Show que le manda saludos a toda su gente de Prensa Polka.

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2: Bueno, querían a Saúl. Ahí está Saúl, pues. Súbala al volumen.

0: vamos para arriba, hermano. Dale, alistate a esta bella. Aunque no te lleven, yo te llevo de ayudante, hermano. Este. 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
1: Ya van para arriba ese entonces. ¿Van para arriba o van para el estadio? ¿O se van mañana? Hey, vámonos pues, para arriba. ¿A qué hora es la salida, Cecil? Avísame. Voy a ir de ayudante, sí.

0: demandando esas imágenes. No me gustan. Ahorita estoy discutiendo con él por eso.
1: ¿Cómo es? ¿Cómo es el asunto?
0: Necesita

0: Buenos días, ¿qué onda, Freddy? ¿Cómo estamos ahí?
1: ¿Cómo vamos? Activadito.
0: Hoy estamos fuera de servicio, estamos en el taller Chipiro, deje lo que se enfríe, así se llama, taller deje lo que se enfríe.
1: Deje lo que se enfríe. Cuidado, cuidado, le daña la culata al Gori.
2: La cola complica, naja rayo capaz, Juan Moínica, Peniquira, Gori. Ralácula, Tarablíquesa, un saludo para nuestro amigo Gori.
1: Ya voy, saludo para Gori. Oye, ya regresó donde andaba. Israel Martínez Castro.

Oye, ¿qué dice Frijol, Israel?

pasó, Milder? Dice Milder, saludos para Chunchón y el ayudante. ¿Para dónde van?

0: Music.
1: Saludos para todas las chavalas solteras, hombre, para las que no son solteras también, hombre, para las mujeres solteras, hombre. Es que bueno saludar a las mujeres solteras, Freddy, hermano, Freddy. Con esta la música, Freddy, hombre, que te pedí, Freddy. De todas maneras, escuchar música, Freddy.
2: Ahí estamos, pues.
1: Arriba, arriba, estar en sintonía esta hora, Freddy. Ahí donde está, en plan chamba, Freddy. De todas maneras, escuchar música, Freddy.
2: Sube el volumen, pues. Escucho muy bajito ese sonido, don Jairo. ¿Y por qué solo la soltera, sí, don Jairo?

0: entonces, Mildred, no, hombre. ¿Qué? ¿Qué hizo, Mildred? ¿Qué hizo? Báñenlo con agua bendita, Mildred, por favor.
1: Ahí
0: está, pues, Oscar Show Rodolfo. Van hacia el estadio. Oncelo Martin Jackson.
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0: Ahí les mandé mi conductor, a Cecil. Cualquier cosa ahí me avisan ahí. Cualquier fallita.

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1: 7:48. Saludos a doña Nidia Bustamante ahí en el área de cocina de acá de la Universidad de Huracán.

0: ¿Qué pasó, Freddy? Lastimosamente no lo puedo escuchar ahorita. Estamos en la chamba.
1: Ay, amor.
0: Estamos en la chamba y no podemos andar teléfono adentro.
1: Ay, amor. Cualquiera diría.
2: Vos trabajás porque querés, Bisma Rivas.
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0: mañana había el equipo, pues yo te estoy avisando con tiempo para que te den permiso, ¿me entiendes? A la doña le diga, le meta la solicitud, hermano.
1: Ya está aprobado de la semana pasada, no hay falla ahí.
0: Usted como caballo, perro.
1: ¿A qué hora le sale así, Cecil, mañana?

Ya saben, el fin de semana, sábado, desde la 1 de la tarde, Mineros del Caribe enfrentan al Frente Sur Rivas. Desde la 1 de la tarde, los mineros estarán enfrentando a Rivas el sábado en el estadio Yamil Río Sugarte. Y el domingo a las 9:30 de la mañana, igual en Rivas.

0: Saludar a todos los que andamos en la ruta, todos los taxistas que andan en el volante, que les vaya bien hoy la pinchada, igual pues a nosotros y a yo mismo pues, que me vaya bien.
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0: Manejen con defensiva, manejen con cuidado, tengan precaución en todo, muchachos, este es el bien para cada uno de nosotros, y trabajando para el pueblo, por el pueblo. Poneme que rola, ojo café, cuerpo morena. Poneme esa rola ahí, hombre.
2: Hoy se merece uno aplauso, Mr. Chompira.
3: Aplausos, por favor.
2: Aplauso para Chompira. Nunca creí que Chompira me fuera a decir algo así. Nunca, nunca. Palabras de motivación. Para todos los conductores, atentamente, Mr. Chompira.
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2: Dice Carmen por ahí, saludo a nuestro equipo Mineros del Caribe. Pues saludo ahí, están escuchando a los muchachos.
5: Buenos días, Freddy, buenos días, bendiciones para todos, ahí de Freddy.
2: Gracias.
5: Hombre, Freddy manda en la casa, lo que pasa es que no le hacen caso, eso es lo único. Ese que está hablando ahí es hombre o es niño, o niña, ese que habla ahí, loco. Confirmame, Freddy.
2: ¿Cuál? Ese. Es de ese audio.
6: Buenos días, aquí estamos activaditos. Me he cortado, ahorita estaba sin santo, pero ya estoy cruzando. Saludos, Moncho. Acabamos la ruta.
2: Ahí anda Monchito. Salud para Monchito, hombre.
3: Mezclas
2: a Javier Hernández. Ahí andan en la ruta urbana, en la 01.

0: 뭐 했나.
1: 알로

0: exacta, 7 de la mañana, 59.
1: La hora exacta, 7 de la mañana, 59.

0: No hay.
1: Que eso siempre, vos sabes que ya la petonina la andan a mecate corto, si eso es lo que quería ella, pues ni modo, pues, pero tengo más hermanas, pri, más hermanas solteras. ¿Qué se va a hacer? Hay que echarle una ayudadita, hombre, al brother. Por si acaso pues no tiene el brother, pues, y no lo tienen también a él, a mecate corto también, porque ¿qué se va a hacer? Porque uno siempre tiene que ser soltero, pri, pues, ni modo, pri, para llegar a un buen estado, pues, porque si no, y si es comprometido, que ya te le van a hacer caso. Una persona puede ser viejito y todo, Freddy. Puede tener bastante años y todo, pero si es soltero, siempre vale, Freddy.

Si se empuja el bro después, ni modo, pre. Solo va a estar ahí, ahí ayudándole a vender a la brother, porque la chaval ahí venden, hombre, tiene su negocio, hombre, ahí en el mercado, hombre, en Río Blanco. ¿Qué se va a hacer el brother? Si se empuja, pues ni modo, hombre. Hay que darle a Plaxo más duro, hombre, ponerlo que se haga más duro. No se lleve bajito, hombre. Subirle, hombre. Subirle, porque no se lleve casi nada, hombre. Es que eso así es, hombre. Vos sabes que ya la petonina la andan a mecatec.

0: Bueno, saludos a don Jairo Orozco, activado con la radio allá desde el Inocente. Saludos para doña Alejandra Marín, que está en sintonía ahí en la cocina del Hospital Carlos Centeno. Saludos para doña Alejandra Marín y para doña Elsa Hernández. Ahí están escuchando la radio. ¿Qué pasó, Pedrito? Pedrito Martínez Castro Cabrera Solano. ¿Qué dice el papi? Saludos para el papi, hombre. Saludos para Esmeralda. Saludos para Sandra. Allá en Coperna. Están activadas también.
1: Poco. Su clase está en medio.
2: Buenos días, Freddy. ¿Cómo están todos mis colegas? Ahí pidiéndole al Señor que los vaya bien, que los guarde. Saludo ahí para Elizabeth Rodríguez, hasta Comenegro. Hasta.
0: Están llamando. Tienen a Mecate Corto, el gato. Saludos para Elizabeth en el Comenegro de parte del gato. Nos vamos en breve, zona urbana. No le cambie. Buenos días, doña Ale. Ya está el desayuno, doña Ale.

0: Sentencia, Negro Brujas. ¿Qué pasó, Negro Brujas? Es cierto que usted también la andan a mecate corto. Solo chompera que camina el mecate. Chompera sí anda. Anda bien. No anda mecate corto, chompera, ¿verdad, chompera?
1: Lo bueno que lo escuchó la señora que estaba saludando a esa mujer, loco, ese gato es bruto, no me da si la señora está con unos grandes parlantes escuchando la 94.1, la Huracán, y lo escuchó, entonces lo llamó, ahorita le está pasando el peine al gato.
0: ¡Pobre hombre!
2: ¡Pobre hombre! ¡Pobre hombre! ¡Pobre hombre! Te voy a quitar el teléfono.

0: música perfecta. Me reporto de acá a la comunidad Avión Bonanza.
1: Saludos a la gente de Bonanza. ¡Oye, gato! Dice Negro Bruja que se desnuca.
2: ¡Pobre hombre!
1: ¡Nos vamos! Esto es Avispa. Nos escuchamos luego.

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0: Buenos días, Freddy. Buenos días. Saludito para usted, Freddy. Sí. Salúdeme, Freddy. También vayan los saluditos para Farruquito Poc. Sí, sí. El terror de las mujeres casadas. Mi amigo, mi brother, mi carnal. Mi respeto para él. Él es taxista de acá, del municipio de Ciuna. Y saluditos para todos los fieles oyentes.
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2: 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Un saludo que estaba enviando yo hasta el Inocente, allá a Comenegro. Y a todos mis brothers, especialmente a Pedrito, al Gori Cruz. Es de parte de Rodolfo Solano Cruz.
3: Ok. Entonces, Negro Brujas, primero va a tener que desnucarse. Segundo, escuchó usted que en vez de decir come negro, dijo inocente. Hay algo encerrado. Ahí hay gato encerrado, literal. Ojo con eso, Negro Brujas. Ahí hay gato encerrado con el gato.

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1: Oye, al chile, ahí me mandaron una foto. Dicen que los taxistas están dejando sin chamba los acarreos, brother. ¿Por qué será? Ahí me mandaron una foto donde va un taxi color plateado. Solo le va el color, nada más, plateado. No sé qué es lo que lleva ahí, como una mesa, no sé, pero eso mide como 2 metros de alto. ¿Qué será eso? No se ve muy bien qué es eso. Escuchen lo que me dicen, escuchen.
2: Oye, papu, ahora a estos le están quitando la chamba a los acarreos, mira ahí.
1: Este gato no es serio, le está quitando la chamba a los acarreos, ¿eh?
3: Dale, moreno, que no fumo a fuego.
4: Morena, dale con tu técnica, que yo tengo tu táctica.
5: No escuchaste como tembloroso hablando al gato. Es algún leñazo que le dio la señora por andar saludando años, loco, aquí por la radio. Así que es bruto ese viejo, loco.
1: Sí, lo escucho ahí con miedo, mandando audio ahí.
6: Oye, bro. Ponete la risa de gallina culeca. Ponete la risa de gallina culeca, la que pone de fondo.
2: Usted como caballo, perro.
1: ¿Qué pasó, Miller?
7: Rumbo al taller, papá, a repararlo de nuevo.
1: Oye, alguien que me le dé a Miller ahí, me le dé unas semillitas de ajo. Le den una rociada a Miller ahí, por favor. Este Miller solo chocando los carros vive ahora.
3: Que no fumo a fuegote.
1: Algo hizo Mildred en ese carro.
3: Fue

0: ella, ella. Y en la noche me imagino devorándote. No, y Negro Brujas. Provocándote. Ya lo quieren hacer suegro, Negro Bruja. ¿Cómo es eso?
1: O algo le hicieron a Mildred en ese carro.
0: Ah, también puede ser.
1: Algún tostón se montó Mildred en ese carro, jodido. Por eso mejor lo chocando, mantiénete más. Y venía en la ruta, para que le quitaron la moto a Mildred, la aña, loco.
0: Ah, pues sí. Y venía de Santa Fe.
2: Tranquilo, muchacho, que pronto vienen las devoluciones.
1: Ojalá hubiera sido la aña que la quitó, fue la suegra, la dueña de todo eso.
0: La suegra, híjole. Pero están prestando atención a eso. ¿Cómo lo quiere la suegra Mildred? Le da casa, le da moto, le da alimentación.

0: igualito que usted, Freddy. Como usted, pues, ¿me entiende? Como usted.
1: No, hombre, yo no. ¿Qué va a hacer? A mí me cierran la puerta en lo que voy llegando. Va de aquí, me dicen.
0: Miré a huevado, loco, lo miré a huevado, pero ahí venía en la ruta, loco.
1: Ay, como eso, sí, negro bruja, que le están diciendo suegro, sí. ¿Ah?
2: Lo que pasa que Milder quedó acostumbrado, como vinieron los juegos mecánicos y esos caminan en carritos chocones. Ah. Y el man se anduvo subiendo ahí, entonces cree que ya tenemos carritos, hombre.
1: Ya. ¿Le pareció que andaban los carritos chocones?
3: A Julito, la suegra, no hay a dónde ponerlo. Donde lo pone, le hace estorbo.
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1: Cierto, Julito. Por eso no va, dice. No sale de la barbería, por eso, dice.

0: Negro, no hagas eso, hombre. No hagas eso, sos mi único, brother. ¿Cómo vas a hacer eso?
1: Freddy. La suegra Julito dice que lo quiere como las estrellas, dice, como las estrellas lo quiere a Julito, dice, pero de largo, dice, así de largo.

Oye, Negro Brujas, ahí lo lleva detrás su yerno. ¿Quiere conocerlo? Véalo, ahí va detrás.

0: Farruko Pong, versión Temu.
1: Oye, Freddy.
0: ¿Qué onda?
1: El Gori compró una pistola, pero no compró los huevos, dice. Solo anda la pistola.
0: Sí, ahí me mandó el video. Me estoy preguntando si es de balín. O sea, ajustó para los balines. Dice el papi que él llevaba a Mildred en la cabina, dice. Ahí le había apartado un asiento especial a Mildred, dice.
1: Ya se lo receté al negro, ya se lo receté al negro bruja. Preguntarle ahí al negro bruja lo que le receté un día de ayer.

0: come negro.
1: ¿Están llamando? Dígame que te corto el gato. No, para Elizabeth en el come negro de parte del gato.

Oye, Carlos Romero, fíjate que esa... Ese lugar donde andas, fíjate que se parece a Guaní. Es idéntico, no es que andas acá en Guaní, Carlos Romero.

0: me dice, no, dice, no es que la cagué, dice, ya, y le digo yo, ¿qué te pasa? No, dice, compré la pistola, dice, pero no compré los huevos, madre, se me olvidaron, dice.
1: Ahí está Mildred en Santa Fe, vende, dicen.

0: Julito. Y entonces se quedó quedito, Julito. Es cierto lo que dice Israel. Y a Israel, ¿qué dice Israel? Hombre, no duró mucho tiempo Israel en Jinotega, ¿ah? ¿Qué pasaría? Oye, Israel, le entregó ahí el billetito, frijol. Ahí hicimos una recolecta el día de ayer. Ayer hicimos una recolecta, ahí le mandé el audio. ¿Cuánto fue lo que se recogió? No recuerdo exactamente. Creo que eran como 20 mil Córdoba. Ellos le estaban llegando, por eso se la cambié. Ellos están locos por robar. Para que Israel pudiera llegar a su lugar de residencia. Siuna, siuna. Estaba afligido, Gerson. ¿Sabía eso, Israel? Gerson estaba afligido, o sea, que no ha llegado el patrón, dice. Es más, el Gerson estaba haciendo un doble esfuerzo para recoger más billetes y mandarlo a traer.
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3: ¡Buena! ¿Cómo han estado?
4: ¡Saquen ese jodido!

¿Qué dice Gerson? ¿Ah? Ya está alegre Gerson. Lo veo más alegre el día de hoy a Gerson. Gerson Castro. Castro Martínez. Bueno, les decía ayer que esta semana es prácticamente... Bueno, estamos a una semana. A una semana de iniciar el Mundial de Fútbol 2026. Hay un dato muy bueno que les quiero compartir y es que los únicos países de América Latina que tendrán transmisiones del Mundial en 4K serán Estados Unidos, Brasil, Chile, Nicaragua y Guatemala. El resto de los países solamente estarán contando con transmisiones en HD. Lo curioso es que 3 de los 5 países que tendrán acceso a señal no tendrán a sus selecciones participando en el Mundial, como en el caso de Nicaragua, Guatemala y Chile.

0: sea que si usted tiene Disney Plus, otras plataformas de streaming, que usted pague, que no sean piratas, usted va a poder disfrutar de los partidos del Mundial en 4K. Resolución máxima. Otro nivel, ver un partido en 4K. 4K Ultra HD.
1: Gerson Castro Cruz. Está alegre el mae porque ya llovió. Por eso es que está alegre el mae.
0: Ya llegó el jefe.
1: Ahora sí se siente más grande el mae.
2: ¡Ay, caramba!
0: No, que ya regresó Israel, por eso está alegre, ¿eh?
3: Freddy, si los dineros le meten 10 goles a 0 arriba, lo noquean.
0: Depende. Sí, depende. Gato Martínez. Solo pégale duro, dale, rompe el bumper hasta abajo. Gato Martínez Hernández González.

0: Negro Brujas, es cierto eso. No solamente están hablando mal de usted.
1: ¿Se imaginan un gorila desnucado ustedes? Ha de ser como chivísimo esa onda, ¿no?

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0: Con eso que dijo el gato, no se vuelve a reportar el negro bruja ahorita. Hasta mañana, tal vez.
1: Celosa por mí. Pobre hombre. Oh, ustedes son malas ondas. ¿Cómo le van a hacer eso al negro brujas? Oye, negro brujas. Dígalo, hombre, si es cierto o es mentira. Me están diciendo que al negro bruja no le cuadra que le digan suegro. Cuidado, cuidado, gato. Cuidado, le andan diciendo suegro después al gato.
0: Un saludito ahí hasta el taller de lo que se enfríe, Chispiro, para Conejo Ruiz Urbina.
1: ¿Qué pasó, Albeni Palacio?

0: Bueno, madre, estos más son racistas, son racistas. Se están bajando en el pobre negro bruja, solo porque lo miran negrito, el pobrecito, como carbón. Se están bajando en el pobre negro
1: bruja. Usted como caballo, perro.
0: Pero el negro bruja ahorita anda que no perdona nada, bro. Anda como el camión de la basura, recogiendo todo. No fregues, si ese brother anduviera un carretón, le monta. Gente, el carretón también. No le alcanza a los pasajeros. Ya no le alcanza a los pasajeros al negro bruja. Anda detonado el negro bruja hoy.
2: Anda sacando el día ya en solo la mañana. Oye, Albeni Palacio, mirate esa foto que te mandé. Decime si ese es el negro bruja que va así. O si lo miraste que anda así el carro.
3: Oye, no te matizan al negro bruja. ¿Cómo le van a decir que es negro? No, hombre. Él es morado. Es morado el negro bruja.
4: Este canal es distinto, cachimbado.

0: ¿qué onda con Julito, Freddy? Y ahí se perdió donde le dijeron que la suegra no lo quiere, que lo quiere como las estrellas, ¿cómo es esa juega? Y el otro dice que lo pone aquí, lo pone allá, porque ya no lo soporta. ¿Cómo es esa juega ahí? Se perdió Julito Saavedra Cruz.
1: ¡Saquen ese jodido!
0: Oye, Freddy, ¿sabes cuál es el problema, loco? Que solo yerno como caras de mantenido, les miro yo, soy igual a la gran verga, loco. Ese es el problema que tenemos, viejo.
2: ¡Ay, caramba!
3: Hey, ¿qué más quiere? Le va a tocar mantenerlo también a usted. Y si sale uno chambeador, entonces lo acepta. Yo creo que sí, porque si acepta uno que sea mantenido, tiene que aceptar uno trabajador, ¿verdad? ¡Hombre, Julito! Sí, se perdió Julito. Dice que la suegra lo quiere mucho a Julito, que lo quiere ver como las estrellas. Y Julito es una estrella para ella, dice. Allá, lejos.

0: ¿Qué pasó, Iván?
1: Oye, negro, está chivo fijado, nombre. Entonces, vos sos como el viejo en los viejos tiempos, que el suegro elegía al yerno, aunque la hija no lo quisiera. Qué hermoso, qué chivo esa vaina. ¿Qué era, negro? Está todo chivo ahí, loco. Está de celoso el negro, como dice, que más es que se desnuca. Ay, vaya, cobrame y te pegas un tiro.

Un saludito ahí hasta el taller de lo que sonríe Chispiro para Conejo Ruiz Urbina. ¿Se imaginan un gorila desnucado ustedes? Me desnuco.

0: chillate. Ahora el Erorúa va a trabajar de la mano con el Tropicón. Ya, va a trabajar de la mano. Una camita, si quieren una cama, una ref, el Erorúa se la ve hasta la puerta de su casa para que miren.
1: ¡Ay, caramba!
0: No, hombre, Freddy, es que Julito con el teléfono que se reportaba era el de la suegra. Entonces la suegra se lo quitó. O sea, Julito no se reporta. Ya. Ya la señora está cansada, perro. La señora está cansada. Le está comiendo, le está dejando sin, comida.
2: ¡Saquen ese jodido!
3: De caballá, te imaginas como las estrellas, eso es largo, loco, eso es largo, no me digas, este lo quiere desaparecer, loco.

0: qué pasa.
1: Oye, oye, chivéense, chivéense, porque Julito tiene cara de malo. ¿No se han fijado que Julito tiene cara de malo? Al pegue. Ah, yo pensaba que se iba a tomar una foto ahí para sacar ahí la almacén de tropigada. Porque sale parecidón al goril ese que ponen.
2: Oye, a todo esto yo no sabía que el Gori tenía contrato ahí con esa entidad comercial. Yo desde ese día estaba con eso, que le iba a preguntar: oye, Gori, ¿cuándo le tomaron esa foto? O sea, se puso esa camisa de almacenes y se le hicieron un buen retrato ahí al Gori en solo a la entrada a la pista, ¿eh? Es que Gori, el gorila comercial.
1: Almacene el Gori. Almacene el Gori.
2: ¿Qué onda, Iván? ¿Qué onda, Iván? ¿Qué onda, Iván? Dicen que Iván anda de goma.
3: No, pero ese que te dijo suegro, que vive como del lado de allí, que vive como del lado de allí, de Santa Fe, sí. Negro.
2: Ah, sí.
3: Con ese mae ha andado bebiendo y el mae te ha invitado a beber. Como las estrellas, lo quiere ver la suegra, lejos.
2: Sí, lejos.
3: ¿Qué onda, negro, Uruba? Yay. Conseguiste un crédito, pues, en el Tropicón ahí, ¿no? Probar una prima de algo ahí. Para que me patrocine algo, pues, ahí.
2: En el Tropigori.

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0: Freddy, saludo a al Enclochado, alias Radiografía. Él ya sabe quién es.
1: Radiografía Milder.

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1: Usted como caballo, perro.
2: Ahí está el mero Negro Bruja. Veo.
3: Oye, pero ¿por qué anda la ventana arriba en Negro Brujas? ¿Ah? Si no está lloviendo. Solo la del lado del conductor anda arriba, la otra andan abajo.

0: se cae de la cama. Primera vez que camina un carro con aire. No le sirve la ventana, no le baja. No le baja los vidrios al carro, entonces anda con un tubo de cartón soplándose. Dice que anda con aire.
1: En la nuca.
2: Ahora que Negro Bruja está metido ahí en el son socios con el gallo, son socios en esa sucursal. Ahora voy a sacar mi moto yo. Ahí te caigo, Negro, para que me eches una mano. Quiero una moto, una Suzuki, quiero.
1: Bárbaro, bárbaro.

0: vamos a andar en moto ahora, porque como él está ahí en esa sucursal, sí, hombre.
1: ¿Quién no quiere que lo miren el mae? Porque este, el socio, ¿qué es socio?
2: Somos el mayoritario, sí. Es socio, ¿qué nivel?
3: Estaba diciendo el Negro Dúa y el Gori. Que ellos le van a dar crédito a todos los taxistas, pero menos los ruteros, porque dicen que los ruteros no pagan, perro. Entonces, salado, compira, no tenés crédito.
4: ¡Ay, caramba!
0: Entonces, en esa sucursal, ahora voy a sacar mi moto yo. Ahí te está

Hoy hizo Dios libre a Iván. Hoy le dimos el día libre a Iván para que descansara. Y entonces, negro brujas, le va a dar crédito a Chompira.

0: El Negro Bruja con el Gori, apenas los más se hicieron socios ahí, el Tropicón.
1: Ya no dicen nada.
0: Los más no se reportan.
1: Sí. ¿No? Así es. Dice que el dinero daña a la gente. Así quiero yo que me dañe también el dinero.
2: Aló, aló, estoy al aire.

0: ¿Qué dice el público? A las 10 de la mañana quieren escuchar a nuestro cantante bilingüe el día de hoy.
1: ¿Será que los maes se quedaron sin recarga? Ahí está el churro, creo que es el que vende recarga, que el otro día le estaban haciendo...
0: Es Milder.
1: El anuncio, la propaganda.

0: Dice Chispiro, Freddy, ajá, dice Chispiro que él no vuelve a quedar convidado de invitar a Negro Bruja ese, porque ese hombrecito es insacable, dice, hermano. Arrasa con todo. No lo vuelve a invitar, dice. Oye, Freddy, haceme el grandísimo favor, ma, de no reproducir el audio que manda Israel a las 10 hoy, por favor.
1: ¿Por qué?
0: Ese hombrecito sí que es chido, que no sé, ma, pero no lo reproduzca, por favor.
2: Lo que pasó, pasó entre tú y yo.
3: Oye, oye, el vende chilaquiles no anda en las calles de Ciudad hoy. El vende chilaquiles no anda en las calles de Ciudad.
1: Vende chilaquiles, vende recarga. Milder Jarquín Rodríguez.
4: Oye, Freddy, ¿será que Negro Bruja le dé crédito ahí con el tropicón al novio de la Jaña, de la hija del maestro?
1: Al yerno, al yerno. Ay, sería preguntándole. ¡Oye! ¡Negro Brujas! ¿Le daría crédito usted al yerno?
4: ¡Hombre! Ajá. Y a todo esto, ¿qué se hizo Julito?
1: Se perdió, se perdió.
4: ¿Qué se hizo el gato?
1: Ahí está el gato, ahí está el gato.
4: ¿Qué se hicieron todos? Que no escucho. No escucho los reportes, los demás. ¿Qué se hicieron? ¿Qué pasó? Si quieren wifi, solo que me avisen a mí. Les puedo compartir yo. Me voy a poner un Starling arriba del taxi.
1: Ya, plan serio. Plan serio.
5: Boricua.
1: Si no andan para la recarga, avísenme. Les voy a conseguir un Starling ahí. Se los voy a pegar en el techo a cada taxi. Pero para que lo utilicen, no para que después lo saquen y lo vendan, oigan. Ahí sí que yo te aviso, ¿viste, Albeniz? Yo te aviso a quién le va a instalar los Starling. Para que estos chavalos caminen conectados. Ahí en la ruta urbana también me la va a instalar un Starling a todos esos ruteros y a todos los pasajeros. Y me va a instalar otro Starling en la barbería de Julito, ahí, ¿oíste? Para que Julito no cuadre, hombre, con la recarga.
4: Meluco, primo.
6: Julito se perdió desde que vino Huaco a jugar con los mineros, ¿sí o no?
1: Ah, sí, es que lo hicieron paste, ustedes dicen. Entonces no quedó convidado nuevamente a estar tanto, con tantas interacciones. ¿Sí? Tiene miedo que le vuelvan a recordar eso, ya se lo recordó usted.
4: No, aquí estamos activados, estamos activados. Cuidadito ahí con el Negro Bruja.
1: Ahí lo hicieron enojar al Negro Bruja, estos chavalos.
4: Se malió Julito, fue loco, se malió. Ahorita le pasé pitando ahí, caso que me volteó a ver, loco. Está enojado, Julito.
1: ¿Quién es, Israel? ¿Quién es?
4: Dice Julito, con mi suegra no se metan con mi suegra. Dale, Freddy. Ahorita tenemos promoción por ser el mes del padre. Ya. Almacén. El Cori Negrito Bruja están en promoción con el Starling y todo, brother. Aprovechenlo. Eso sí. Menos crédito a los ruteros, por lo menos a Chompi la pueden, ¿no? A Chompi le digo al Negro Bruja que no le va a dar crédito.
5: Dale, no seas tímida, rompe abusadora.
4: Oye, Freddy, es que a Julito no es internet. Ahorita voy a poner una venta de teléfono. Ahí tal vez le podemos financiar un teléfono allá a Julito para que se reporte. Ya. Porque no es internet, es teléfono lo que no tiene.
1: Ah, ya. Entonces yo tengo aquí un burrofón. Me lo puedo conseguir yo. De eso que llamás y se escuchan como 5 cuadras. De eso tengo uno yo. Ahí se lo voy a obsequiar a Julito. Este copero en serio, lo está dejando en la quiebra, Julito, ¿eh?
7: culito de que vendió el carro y ahora este solo la chineando, es chino.
1: Es chino el muchacho.
6: ¿Y qué te va a voltear a ver, no? Si te le llevaste la silla vibradora que él mantenía ahí en la barbería y no se la has devuelto.
1: Ah, por eso anda maleado, por eso anda maleado. ¿Qué pasó, Iván? ¿Qué dice Iván? Iván anda como dragón, Iván. Oye, entonces, ¿qué dice el público? ¿Quiere escuchar a nuestro artista bilingüe de Ciuna? Ya regresó. ¿Lo quieren escuchar? En la hora del karaoke.

0: trabaja como los panas. Él trabaja cuando no tiene reales. Cuando ya tiene realito, él ya no trabaja. Ya, ¿entendés? Así trabajan los panas. Por eso así trabaja el más también.
1: Que me estoy afinando la voz, hombre, ahorita.
2: Ok, ok.
3: Este es para todos ustedes.

0: Hey, me mandaron una foto. ¿Alguien conoce a ese brother?
1: Vale, vale, tirate una rola ahí, en inglés, ¿ya me entendés? Tirate una rola ahí.
2: John Pire se le entiende, Freddy. Está ensayando,
3: ¡Uy, saludo para el Negro Bruja, para Iván! Para Ofre, para Julito, para Chompira, de parte de la Búa. ¡Epa, epa!
4: ¡Saluda, saluda! ¿Usted como caballo, perro?

0: Oye, Freddy, dice Chispiro que le digas al negro bruja que lo anda buscando el pelón de Mimba. Él ya sabe para qué, no sé cómo es ese enredo ahí. Dice Chispiro que solo le enseña algo y va de viaje ese.
1: ¡Chucho!
2: Freddy, ese es el del cumpleaños de Chispiro que te digo yo que le encargaron la cuajada. Y la llevaba en pelota, la cuajada jodida. Y le llegó en borona a la mujer al siguiente día, dice.
3: ¿Pero cómo se llama? ¿Cómo se llama? No sé cómo se llama.

0: de Gori. Y ahí tomé la foto, pues, con Pedrito ahí. No quería una foto agarrado de la mano ustedes dos.
1: Espérate, ya le vamos a buscar el seudónimo, ya se lo buscamos y se lo mandamos. Porque vos sabés que aquí nadie se conoce por su nombre, aquí es solo por apodo.
2: Yo no sé cómo es ese rollo ahí con el Negro Bruja y con el Gori. Allá andan todos chivos esos dos, fíjese. No sé qué plan, en qué negocio se andan. En algo ilícito se andan los dos,
0: sí. Sí, andan todos raros ahí, extraños. Dice que son socios, ¿de qué? No

0: Ese brother se llama Pablito.
1: Ah, él es el boberista. Pablito. Pablito Castro. Castro Saavedra.
2: Que le diga al negro bruja que lo anda buscando el pelón de Mimba. Él ya sabe para qué, no sé cómo es enredo ahí. Y ese chispiro que solo le enseña algo y va a viajar.
3: ¡Chucho!
2: Ese es el del cumpleaños chispiro que te digo yo que le encargaron la cuajada y la llevaba en pelota, la cuajada, oiga. Y le llegó en borona a la mujer al siguiente día, dice.

0: ¡Ah! ¡Qué rica! También fría, man.
1: ¡Hombre, Paulito! Con que la mandaran a comprar cuajada.

0: Es Castro Saavedra Cruz, Castro Saavedra Cruz.
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2: ¿Qué dice Chopper? ¿Qué dice Chopper? Ya recogió los 1,000 pesos para que el negro de la bruja se desnuque. ¿Qué dice? Oye, puedo ver qué música que dice, si te vienen a contar cositas malas de mí, dígale que yo no fui.
1: Usted como caballo, perro.
3: Oye, Israel, una pregunta, Israel. Del billetito que se recogió ayer, le reportaron que Chompi aportó 1,000 córdobas. Digan, cuéntenos. Chompira dijo que iba a dar 1,000 córdobas. No sé si los daría, solo fue publicidad para Chompira.
4: Oye, oye, se ha perdido el churro, alias Don José Granado. ¿Qué onda? ¿Será que se le quitaron el teléfono? ¿Será que se quedó sin recarga?
3: El churro.
4: ¿Qué pasaría?
3: Churro Jarquín. No sé dónde lo guardarían ustedes. Yay, Edgar. No, hombre, yay.
0: Esos 1,000 pesos se los tapiñaron anoche, se lo dijo Polo, viejo. Eso andaban tapiñando grueso anoche.
3: Pues sí. Confirmado, pues, que no le dieron nada a Israel. ¿Ah? Con razón, Israel en todo el día ayer no se conectó. No justo para la recarga.
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3: Bueno, muchachos, estamos llegando a la recta final de Zona Urbana. Muchas gracias a todos ustedes que han estado interactuando con nosotros en esta mañana acá en Zona Urbana. Saben, todo lo que se dice por acá es bromas, parte de la animación, la diversión acá en el programa. Así que tranquilos, tranquilas. Tómese un vasito de agua ahí. Estaba con miedo de hablar, pero después se me quitó el miedo. ¿Qué onda, Norgin Palacios? Ahí está Norgin Palacios en sintonía de la radio. Oye, Albenis Palacios, ahí está tu hermano, Norgin Palacios en sintonía de la radio.
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3: Dice Norgin que te está esperando, que tiene rato de no verte, que ya le hace falta, dice. Tu hermano, vos sabés, tu hermano.
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3: Dice que cuando van a salir de nuevo, dice que ustedes salen bastante juntos. Está raro eso, pero ahí, como son hermanos, pues no hay problema ahí.
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7: Oye, ¿por qué no le han puesto la música al Chompira? El Mecate, pónganle el Mecate al Chompira.
3: Esa va a ser a las 10 de la mañana, nada más que la cante, sí. ¿Qué pasó? Aquí está, ¿eh? Oye, Albenis Palacio, ¿qué onda con esto? Acá me mandan una regalía. Dice, ¿parte de quién? Iván, ¿cuál es el apellido de Iván? Norgin Palacio. Iván Palacio. Iván Jarquín Acuña. Gracias, Iván. Mira lo que está haciendo Iván. ¿Quieres perro? Mira.
1: Activadito. Aquí ve. Bar Maite Campo 1. Activadito ahí con Radio Huracán.
4: Se ha perdido el churro, alias Don José Granado. ¿Qué onda? ¿Será que se le quitaron el teléfono?
3: En un bar.
4: Se quedó sin recarga.
6: El churro.
3: Y ahí, pero...
6: Churro Jarquín.
4: No sé, ¿dónde lo guardarían ustedes? ¿Y ahí, Edgar? No, hombre, ¿y ahí?
6: Pues sí, confirmado, porque no le dieron nada a Israel. ¿Ah? Con razón, Israel en todo el día ya no se conectó.
3: Oye, Iván. Oye, pero ¿son qué horas son? Las 9 de la mañana. Este Iván fue a aperturarle el bar hoy. ¿Lo fue a abrir hoy temprano o amaneció ahí? Este Iván, estos Acuña no se pierden, estos Acuña. Bueno, amigos, estamos a las 9:30. Ya el tiempo se ha agotado. Los últimos mensajes, escuchemos.
7: Freddy, el diga. Churro se quedó perdido ayer en Matagalpa. Ayer lo miré allá en Matagalpa y quedó perdido.
3: Es cierto, a propósito de esto, es cierto. Me pareció haber un estado que puso el churro. Eso ha sido que el churro se perdió en Matagalpa. Ustedes saben que en Matagalpa las vías son diferentes. No es como aquí en Ciuna, pues, doble vía. Ya no, ya una sola vía. Ya. O lo mandaron a guardar o se perdió. José Granado. Vamos a ver, José Granado. ¿Qué se hizo José Granado? Pobre hombre. Y eso que Israel estaba ahí por Jinotega. Solo no le costaba nada bajar de Jinotega a Matagalpa y se ahorraba lo del viaje a Managua.
8: No, hombre, aquí nosotros somos VIP, aquí a la hora que nosotros queramos.
3: ¿Será?
8: Queramos abrir o queramos cerrar a la hora que nosotros queramos. ¿Ah? Hoy no se trabaja, hoy no se trabaja.
3: ¿Hoy no se
8: hay
3: trabaja?
8: Que trabajen ellos, los brothers ahí, que hagan billetes ellos. Ya que yo no ando ahí en las calles, que hagan billetes los brothers ahí, hombre. Que le dan huevo.
3: Ok, dice Iván que él ya tiene plata, dice que él no necesita trabajar, Norgin. Él le está dando chance, dice, a los otros colegas, dice, para que hagan plata el día de hoy.
9: Yo creo que el churro, en vez de agarrar para San Ramón, agarró para Gualala.
0: Esos más están desayunando ahí en el comedor Maite, ahí están desayunando el atado de bolo, viejo.
3: Ah, ese es un comedor entonces, no es bar, es un comedor. Ok, dicen que es un comedor. Pero solo bebida.
9: Yo creo que el churro, en vez de agarrar para San Ramón, agarró para Gualala.
3: Sí, eso es lo malo de no salir de Ciuna y después salen y se pierden. Así le pasó al gato la vez pasada. El gato salió que iba para Managua y como a los 5 días se estuvo reportando porque se había perdido en Managua. Tuvo que buscar un taxista ahí en Managua para que lo llevara al centro de Managua, dice. Le pasa como al guapo. El guapo yo lo mandé de vacaciones a Guatemala y el guapo andaba un conductor porque él no podía conducir ya entrando de muy para allá. ¿Sabían eso ustedes? Que le di vacaciones al guapo. El guapo lo mandé de vacaciones. Yo lo mandé a Honduras, después de Honduras a El Salvador, después de El Salvador lo mandé a Guatemala. Andaba un concierto ahí el guapo, hombre. Pero lo mandé con un conductor porque yo ya sé que después de todavía Tipitapa, después de Tipitapa, el guapo no puede conducir ahí.
8: Oye Freddy, dígale a este maestro Norgin que vaya a descansar hoy, que le voy a dar libre, dígale.
3: Ah, ok. Le voy a decir entonces a Norgin. Norgin Palacio dice, Iván, que te va a dar el día de hoy para que te vayas a tu casa, vayas a descansar. Y el día de hoy lo tomé a cuenta de vacaciones, sí. Saludos al papi, anda bien activado el papi. Saludos al papi, a Chompira, saludos a todos.
8: Claro, claro que di los 1000 corros, por ese nombre está aquí, si no, no hubiera venido.
3: Bueno, muchachos, no me voy. Yo quisiera seguir interactuando por acá más en Zona Urbana. Tenemos todavía una hora en el programa La Hora del Karaoke para que sigamos interactuando por ahí, para que no se desconecten. Oiga, gato, ahí lo escucho al gato cantando en La Hora del Karaoke.
0: Menuco, si el Negro Cruz no es coyote.
3: Es cierto eso, Negro Brujas. Es cierto eso. Sí.
10: Qué bueno, figures. Está buena la oferta, así me gusta que salgan clientes a mí. Que me den libre, aunque no sean mi jefe, yo lo agarro como que fuera mi jefe.
11: ¿Y sabías vos que el guapo, cuando sale a otro país así, man, se viste todo raro, man?
3: Ahí viene una foto. A propósito de eso, me están mandando a decir acá a lo interno, acá al WhatsApp de la radio, me están diciendo, Freddy, fíjate que el guapo tuvo problemas para salir de Guatemala, dicen. ¿Por qué? Le digo yo, lo que pasa es que creían que era que se estaba fugando, que era una cerámica de las pirámides de los mayas. Entonces lo detuvieron ahí, no lo dejaron salir, hasta que verificaron que estaban en lo correcto.
12: Yeah, yeah, yeah, yeah. No, no, no.
3: No sé si te caigo. Bueno, me voy. A las 10 nos escuchamos. Ay, no, no, no.

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Buenos días, amigos. 9 de la mañana, 54 minutos. 9 de la mañana, 54 minutos acá en Radio Huracán Ciudad. Estamos a miércoles, ombligo de semana, 3 de junio del año 2026. Una vez más acá en el programa Con Sabor a Pinol. El día de ayer estábamos hablando sobre prácticamente esta semana, del 1 de junio al 7 de junio. Se celebra lo que es la Semana de la Niñez en Nicaragua. Y hoy vamos a hablar sobre este tema fundamental, que es el Código de la Niñez y la Adolescencia en Nicaragua. Esta ley reconoce a niños y niñas, también adolescentes, como sujetos de derechos y también establece sus deberes para formar ciudadanos responsables. El código garantiza derechos esenciales, como cuáles son esos derechos. El derecho a la vida, a crecer en un ambiente seguro, derecho a la educación, una educación gratuita, de calidad y obligatoria. Así que ese es uno de los primordiales derechos de los niños, niñas y adolescentes. El derecho a la salud, a una alimentación adecuada. Alimentación adecuada, derecho a la identidad, a tener un nombre, un apellido y una nacionalidad. Esos son los primeros derechos. Y el derecho a la protección contra la violencia, hacia el maltrato, hacia la explotación. O sea, sabemos que, bien lo está diciendo acá en el Código de la Niñez, un niño, niña, adolescente no es para que usted lo ponga a trabajar, no. Ello a esta edad no debe de existir un trabajo infantil. Los derechos de ellos, como dice uno de los derechos, derecho a la educación gratuita y obligatoria, que es un deber, un derecho y una obligación que todo niño, niña, adolescente estudie. Ahora en los colegios, desde Grun, se le garantiza a los niños y niñas un bono para que ellos puedan estudiar. Un bono de inicio de año, mochila, uniformes, merienda escolar. Entonces, en estos tiempos no hay manera de que usted diga, no pude poner a estudiar a mi hijo o a mi hija por, quizás por dificultades económicas. No, porque ahora, gracias a todas las gestiones que se hacen desde el gobierno central, desde las copresidencias, desde el comandante Daniel Ortega, la compañera Rosario Murillo, se viene garantizando esto de la merienda, desde la merienda escolar, vacunación gratuita, un bono de inicio de año para que usted pueda comprarle sus zapatitos, su uniforme, su pantaloncito, su faldita a ese niño o esa niña. Entonces, esos son uno de los derechos que está dentro del Código de la Niñez y la Adolescencia. El derecho a la salud, que hablábamos, que el derecho a la salud está incluido en lo que es la vacunación. En un centro de salud usted se aplica cualquier esquema de vacunación y no tienen por qué cobrarlo en Córdoba, porque es un derecho. Primero, ¿verdad?, para los niños, la niñez, y luego pues para toda la ciudadanía. Gracias a Dios, en Nicaragua pues la salud es gratuita. También en la protección contra la violencia. Ya decíamos, el maltrato y la explotación. Estos derechos, pues, ¿qué es lo que buscan? Asegurar que cada niño, cada niña, cada adolescente pueda desarrollarse plenamente. Claro, no les voy a decir que no tienen deberes. Sí, tienen deberes. ¿Cuáles son esos deberes? También existen esos deberes de fortalecer esa convivencia. El respetar a la familia, reconocer la autoridad, padre, madre, tutor. Esos son los deberes de los niños, niñas, adolescentes. Cumplir con la educación, asistiendo a clases, aprovechando las oportunidades de aprendizaje, respetar la ley y las normas de convivencia, practicar la solidaridad social. ¿Cómo? Respetando a los demás, contribuyendo al bienestar común. Desde ahí
se viene aplicando en lo que son los deberes de cada niño, cada niña, cada adolescente. No es que solo tienen derecho a ellos, no. No solamente derechos, también tienen deberes. Ya mencionaba por acá estos cuatro principales. Y hay un montón que si yo me pongo a mencionarlo, pues no voy a terminar. Voy a pasar hablando más de una hora acá. Entonces, estos son los principales cuatro. Claro que pueden haber otros, ya decía. Respetar a la familia, cómo reconocer la autoridad. O sea, respetar al papá, la mamá, la abuelita, el abuelito, sus mayores. Cumplir con la educación, asistiendo a clase. Claro que si te enfermo, pues no se puede, no se puede. Pero porque no quiso ir el día de hoy a clase, no. Entonces, de ahí ya está incumpliendo, es uno de sus deberes. Porque la educación, decía que el derecho a la educación gratuita y es obligatoria para los niños y niñas, para que ellos vayan desarrollándose. En resumen, pues el Código de la Niñez y la Adolescencia es una herramienta que protege, educa y nos guía. Es una guía que, recordemos que los derechos y deberes van de la mano para garantizar una infancia, en construir el futuro de nuestra patria, el futuro de Nicaragua. Porque proteger a la niñez es proteger a la esperanza de nuestro país. Entonces, quería compartirles eso, ¿verdad? Porque yo había dicho ayer en el programa que iba a compartirles algunos de los deberes y algunos de los deberes y derechos que tienen los niños y niñas y adolescentes. ¿Por qué estamos hablando de eso? Bueno, esta semana es Semana de la Niñez, del 1 al 7 de junio. Entonces, decía, ¿verdad? Dentro de los principales derechos está derecho a la vida, derecho a la educación gratuita, a la salud, a la identidad. O sea, nace un niño, nació en una comunidad, está bien, ¿verdad? No es lo ideal. Lo ideal es que nazca en un centro de salud, un hospital, y pueda usted inscribir a ese niño, inscribirlo para que tenga un nombre y un apellido y sea nicaragüense, en este caso, ¿verdad? Si nace en Nicaragua, es nicaragüense. Ese es uno de los derechos primordiales. He conocido varios casos, ¿verdad? Que los niños nacen, se crecen, llegan a cierta edad y no tienen una identidad. No tienen, sí tienen un nombre, ¿verdad? Pero no está inscrito oficialmente que se diga, aquí está en la partida de nacimiento, se llama así. No. Entonces, desde que el niño nace, hay que contribuir con este derecho que está establecido en el Código de la Niñez. Derecho a la identidad. Y por supuesto, un derecho a la protección contra la violencia. Para que si ese niño tiene una identidad, tiene un deber, que es a la educación gratuita. O sea, tiene una identidad, puede estudiar. Bueno, quería compartirles esto. Sí, hay mucho más que hablar, pero el tiempo es corto. Quería compartirles también, cambiando un poco de tema, que el día de ayer la Policía Nacional presentó el reporte semanal de accidentes de tránsitos. Vamos a compartirles unos datos rápidos con respecto al reporte semanal de accidentes de tránsito, con el objetivo de garantizar

2025. La comisionada detalló que el reporte semanal de accidentes de tránsito en el periodo del lunes 25 al domingo 31 de mayo del 2026 muestra que ocurrieron 1.361 colisiones. Los departamentos que registraron mayor ocurrencia de accidentes de tránsito: Managua con 848, Matagalpa con 74, León con 62, Masaya 61, Estelí 47, Chinandega 35. Aquí resultaron 51 personas lesionadas. Los vehículos más involucrados en accidentes de tránsito: primero, los motociclistas con 399, seguido automóviles con 339, camionetas con 316, camiones con 146 y buses 66. Entre las acciones para prevenir los accidentes de tránsito, se realizaron regulaciones de tránsito en los 153 municipios del país, donde se requisaron 17.873 vehículos, se practicaron 10.085 pruebas de alcoholemia, 375 ciudadanos fueron detenidos y sus vehículos ocupados por conducir sin licencia, 115 conductores detenidos por manejar en estado de ebriedad. Escúchese bien, 115 conductores detenidos por conducir en estado de ebriedad. Y casi un 80%. Podríamos decir que de cada departamento hay un conductor que anda en estado de ebriedad tomando y conduciendo. Y 708 licencias de conducir fueron suspendidas en esta semana. 708 licencias de conducir, o sea, son 700 ciudadanos. Desde Radio Huracán Ciudad, nosotros siempre hacemos el llamado a todos los conductores: no conducir en estado de ebriedad, así evitamos tragedias. La semana pasada estaba por acá el teniente Ervin Roque y él nos compartía un dato muy importante. ¿Cuál era ese dato? Que a partir de ahora, todo conductor que ande en estado de ebriedad y por ende ande tomado, se le va a suspender la licencia de por vida. Ya no es por 3 meses, 6 meses, 1 año, no. Se le va a suspender la licencia de conducir de por vida. ¿Para qué? Para garantizar seguridad en las calles, carreteras, en la comunidad. Porque una persona ebria no anda en sus 5 sentidos. No es posible que pueda conducir un vehículo en estado de ebriedad. No es lo mismo. Dijo la comisionada que garantizamos seguridad en planes escolares, distintos turísticos, en distintos centros turísticos, centros recreativos y balnearios del país. Continúan fortaleciendo los controles en las vías, utilizando alcoholímetros, radares de velocidad para prevenir accidentes, implementación de medidas de control y regulación de tránsito en 84 tramos de carreteras priorizadas a nivel nacional. Se sigue dando capacitaciones dirigidas a los propietarios de buses, taxis, enfocadas en seguridad vial y prevención de accidentes, ejecución de inspecciones mecánicas a unidades de transporte público y privado, garantizando su óptimo funcionamiento. Esto fue lo que dijo el día de ayer la comisionada Karen Obando. Entonces, con respecto al año pasado, pues hay una reducción en fallecidos de 6 personas y 211 lesionados. Quiere decir que ahí va poco a poco la gente haciendo un poco más de conciencia. Si usted ve un conductor en estado de ebriedad, lo ve conduciendo, repórtelo, que es por el bien de esa persona, para que no pueda pasar algo más peligroso en el camino. No quede una familia llorando por la pérdida de su ser querido, quizás por andar conduciendo en estado de ebriedad. Y siempre pues el llamado a conducir a la defensiva. Si vaya a llegar a un lugar, salga con tiempo, no salga a la rapidez. Respete

0: los límites de velocidad. Límites de velocidad que han sido reestructurados en la ley 431 con sus nuevas reformas, que dice que la límite de velocidad para conducir en Nicaragua para vehículos es de 50 kilómetros por hora. No ha cambiado. Si usted lo detienen conduciendo a 80, 90 o excediendo los 50 kilómetros por hora, usted va multado y cuidado, su licencia suspendida. Igual para el motorizado, el límite de velocidad máximo es de 40 kilómetros por hora. Si la policía lo detiene, entonces ya sabe. Ya sabe las consecuencias de sus actos. Bueno, 10 de la mañana, 9 minutos. Finalizamos este espacio. Compartimos un poco de información y queremos llegar a que sigamos haciendo conciencia con respecto a la educación vial. Para que siempre que estemos en un lugar, ya sé, no puedo tomar porque ando conduciendo. Ok, voy a tomar, pero yo no ando conduciendo. Voy a poner a otra persona que conduzca por mí. Entonces, iniciando desde ahí, ¿verdad? Y después ser responsable en las vías. Bueno, amigos, amigas, gracias por la sintonía. Nos escuchamos mañana jueves, si Dios así lo permite, nuevamente en este programa de 9:30 a 10 de la mañana. Gracias por la sintonía. En breves minutos venimos con el programa La Hora del Karaoke.
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0: Bueno, 10 de la mañana, 22 minutos, 10 de la mañana, 22 minutos acá en Radio Huracán. Si no, estamos en la hora del karaoke. Bienvenidos, bienvenidas a este programa de una hora de 10 a 11 de la mañana. Así que estamos ya por acá para que usted pueda ir haciendo, pueda ir compartiendo su reporte de sintonía a través de WhatsApp al 77768519. Ahí hemos habilitado ese WhatsApp para que usted nos mande su audio cantando la canción que usted quiera escuchar en esta mañana de hoy, miércoles, ombligo de semana, 3 de junio. 3 de junio, hombre, qué rápido van pasando los días. Y yo aún no me lo creo. Bueno, entre más avanza el tiempo, uno dice por ahí, más pequeño se va haciendo uno. El día de hoy, según el pronóstico del tiempo para Ciuna, región autónoma de la costa Caribe Norte, el día de hoy nos indica que estaremos o tendremos un cielo parcialmente despejado con una temperatura máxima que estará alcanzando los 32 grados centígrados. Por supuesto, habrá humedad, tendremos lluvias, no tendremos lluvia el día de hoy, pero tendremos una sensación térmica para hoy de 35 grados centígrados, 39 grados centígrados dentro de las 12 del mediodía a las 4 de la tarde. Sensación térmica de 39 con 32 grados centígrados. Entonces, así estará el pronóstico del tiempo para el día de hoy, miércoles, ombligo de semana. ¿Qué pasó, mi estimado Chompira? Dígamelo.
1: Aló, buenos días. Última hora. Se perdió una llave del trayecto de Mimba hacia el Olivero, una llave de Gran G, de un... carro Big Morning, por favor, recompensa, el que hay ese moño de llave, esa llave, que anda allí con una llave, por favor, llamar a mi número, a la radio, avisar a la radio ahí, llevarla a la radio. Haceme ese vuelo y me hace esa publicación, por favor, se gratificará, buena recompensa, porque el que haya encontrado esa llave, por favor, me llame a este número o a la radio.
0: Bueno, el número de Chompera que no lo dictó es el 87-20-51-89. Si usted encontró un llavero, dentro de ese llavero se encuentra una llave de un vehículo Kia Morning, entonces si usted tiene o la encontró, puede llamar al número de 87-20-51-89 o bien los trae acá a la radio. Dice Chompira que estará dando recompensa. Entonces, ahí está. Si usted encontró ese manojo de llaves, pues puede traerlo a la radio o ubica a Chompira, ya sea en la ruta urbana o al número 87-20-51-89. Vamos con reporte. ¿Qué dice Israel?
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0: Como dice la música, Angels Call to say I love you. Vamos escuchando esa canción que ha cantado por acá Israel en la hora del karaoke.
1: Ahora Chopper está lleno de nervios, nunca había hablado por la radio.
0: Sí, está nervioso, no sé qué le pasa ahí en Chopper.
2: Oye, pero ¿de dónde a dónde fue? Que no la escuché muy bien este.
3: Número 8720.
2: Chopper, no la escuché muy bien. ¿A dónde fue que perdió la onda esa? ¿De dónde a dónde? ¿De dónde a dónde?
4: Ese es mi amigo Antonio, tío. Me gusta ir a cantarlo en inglés. Aló, buenos días. Última hora. Se perdió una llave. El trayecto de Mimba hacia el Olivero. Una llave de gran jefe.
0: De Mimba hacia el barrio Olivero. Entonces, en ese trayecto, Edgar. En ese trayecto de Mimba hacia el barrio Olivero. Ahí se le perdió la llave. Pobre Chompira.
2: ¿De dónde?
4: Galío anda buscando esa llave porque quiere esa gran recompensa. No haya cómo hacer reales.
5: Vamos con reporte. ¿Qué dice Israel? No hay presa. No Halloween.
0: Apareció José Granado, muchachos. Ustedes que estaban diciendo que se había perdido ahí en Matagalpa. No, ahí anda el muchacho. ¿Qué dijeron ustedes? Anda el GPS. Ahí lo anda el GPS, con eso no se pierde.
2: Oye, apareció el invertido. ¡Apareció el invertido!
6: Hola, buenos días, Freddy. Regáleme una canción que dice así. Yo no sé a qué has venido. Si habíamos quedado ya, que tú no vendrías.

0: Hasta ahí, me reporta aquí de Tres Esquinas. Buen día.
1: Bueno, desde la comunidad de Tres Esquinas, en sintonía, la muchacha, saludos para ella. Vamos agregando la canción de Aida Cuevas, el tema Te Vas a Quedar con las Ganas. 9 de la mañana o 10 de la mañana, 28 minutos. 10 de la mañana, 28 minutos acá en la hora del karaoke. Vamos por acá con otro reporte en esta mañana. Escuchemos.
2: Os puedo cantar mi canción.
1: Cántela, cántela, cántela, cántela.
3: Hola, buenos días. Regáleme la música que dice así.

0: corazón ya me dijo, tú búscame otra y no llores. Me reporto de aquí de Rosita con Snelly. Pase un lindo día. Gracias. Okay.
1: Saludos a la gente de Rosita. Vamos agregando el tema de los Tucanes de Tijuana. Tus verdades. Hemos agregado el tema de los Tucanes de Tijuana, tus verdades, dígalo Edgar. Edgar, ¿qué pasó Edgar? Edgar Jarquín Granados, está en sintonía.
2: Un saludo para el churro Lunar de Perro.
3: Qué chulos ojos, lo que tiene esa linda joven que estoy mirando. Está el vecino, sí.
1: Ok, Chompera, vamos agregando el tema de Ezequiel Peña, qué chulos ojos. Vamos por acá, son muchos reportes los que nos vienen llegando a través de WhatsApp, más audio.
4: Buenos días, Freddy, regáleme un tema musical de Oscar Danilo que dice así. Esta canción está pegando y le gusta mover la cinturita. Esta canción está pegando y le gusta mover la cinturita. Ayer me fui para el parque y con mi guitarra cantaba duro. Ayer me fui para el parque y con mi guitarra cantaba duro. Cuando yo estaba cantando llegaron tres muchachas bonitas. Cuando yo estaba cantando llegaron tres muchachas bonitas. Las tres decía tocame la canción de la semillita. Las tres decía tocame la canción de la semillita. Gracias, te escucho aquí en Coperna con Sandra Oporta para saludar a Hilda Oporta hasta de San Marcos, Nazagüey, y mis tres niñas aquí en Coperna. Saludito para usted y que tenga un lindo día.
1: Saludos, Sandra. Gracias.
5: Hola, buenos días. Regálame la música que dice así. Soy tu ex, el último de tus amores. Y tomé el atrevimiento de mandarte flores. Y las recibes, por favor sonríe, no llores. Ya ves, perdida, uno siempre vuelve.

0: Un aplauso del público. ¿Qué onda perdida? Grupo Firme y Gerardo el Coronel, el Jerry.
1: Y no se ha reportado Mildred con la música que le gusta, la de la pajarita.
2: ¿Que le tocara qué?
0: La música dice la semillita.
2: Ahí me tapa de pasar la
1: música que le gusta, la de la pajarita.
2: Ahí me tapa de pasar la noticia, ahí por favor, ahí oíste. Porfa.
0: Bueno, entonces Chompira perdió la llave del carro. Y tiene hasta las 6 de la tarde para entregar esa llave, Chompira, hoy. Si no, lo dejan durmiendo afuera. Es una llave de un vehículo Kia Morning. Dice que la perdió de Mimba hacia Barrio Olivero. Dará una recompensa.

0: Se vale soñar, se llama esa música. Entonces, esa música del Tirillo Palma, Se vale soñar, se llama la canción. Entonces, vamos agregando el tema que nos viene encantando también por acá en la hora del karaoke. Nos vamos con música, 10 de la mañana, 33 minutos. Somos Huracán, gracias. Siga por ahí en sintonía de la radio.
1: Es la pajarita que dice Milter que le regalen. Es la pajarita, esa es la que está cantando.
2: Freddy, no pongas esa música porque no es la voz real normal de él. No la pongas. Si no es con la voz original, mejor no le pongas esa rola, Freddy.
0: Bueno, el público manda. ¿Qué dicen ustedes? ¿Ponemos o no ponemos la música?
3: Quiero la música que pedí temprano. Si te vienen a contar cositas malas de mí, y que le digan que yo no fui yo.
0: Esa es de Pedro Fernández, se llama la canción. Yo no fui, se llama la canción. Si te vienen a contar cositas malas de mí. Ahí está, pues. La vamos a poner de primero porque esta canción el brother me la había cantado hace una hora. Así que por ahí lo vamos a complacer entonces al amigo. Súbale el volumen, ya regresamos.
4: ¿Cómo mira esa princesa?
0: Ajá. Tremendo.

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0: corrido, compadre, se llama ¿cómo se va? Se vale soñar. Saludos para todos los piratas y no andan en el mar. ¡Échale, Trini!
1: Bueno, son las 10 de la mañana, más 59 minutos, 10:59. Tengo un audio.
2: Hola, buenos días. Buenos días. La música de Espinoza Paz que dice así: lamento que hayas pensado que iba a llegar más lejos, está la aventura, perdiste la cordura, ok. Gracias, me reporto de aquí de Monte.
1: ¿Qué pasó, Iván? Te miro sospechoso, Iván. Veo sospechoso a Iván. Saludos para Iván, hombre. Ahí está en sintonía, Iván. Saludos, gracias. Ahí nos mandó un refresco, Iván. Saludos, Iván. Entonces, nosotros, bueno, yo me voy de acá de la radio y les dejo al Tigrillo Palma. El Tigrillo Palma con la canción Se Vale Soñar. Con esa canción finalizo. Se me quedaron varios reportes, pero el tiempo ya es demasiado corto. Saludos en Melucucú para Adelaida. Lo que sí, ¿verdad? Tiene que cantarnos temprano para que podamos complacerlos a todos. Israel, ¿qué pasó, Israel? Bueno, está Israel activado también con la radio todo volumen. Ahí tiene un parlante que se escucha todo en la cuadra, ahí en el Olivero. Buen día, muchachos. Cuídense. Nos escuchamos mañana, Dios mediante.
0: Más corridos, pariente, más corridos aparte de yo y Don Tini Núñez, que lo acaban de correr de su tierra de Choice. Vamos a seguir adelante con este bonito corrido, compadre. Se llama ¿cómo se va? Se vale soñar. Saludos para todos los piratas y no andan en el mar. ¡Échale, Don Tini!

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2: Once y once minutos.
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0: 11:15.
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3: 11 de la mañana y 15.
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0: ¿Quién dice que no se puede vivir con tanto veneno? Buenos días, estamos acá en De Corazón a Corazón. Hoy es miércoles 13 de junio del año 2026. Bendiciones y muchas felicitaciones a los que están de cumpleaños el día de hoy. Que Dios les bendiga y que puedan cumplir muchísimos años más. Gracias por estar sintonizando la mejor estación en radio, la 94.1 en FM. Estamos acá en Radio Huracán Ciuna, desde el corazón de la Universidad de las Regiones Autónomas de la Costa Caribe Nicaragüense en Ciuna. Le llevamos esta programación romántica desde las 11 hasta las 12 del mediodía. Bendiciones a cada uno de los que ya se están reportando con nosotros por medio de nuestra línea de WhatsApp 7776-8519 y también quienes nos llaman al 8434-0745. Hola.
1: Buenos días.
0: Buenos días, le escucho.
1: Regáleme la canción Espíritu en tu corazón.
0: Ok, ahí le suena su tema.
1: Gracias.
0: Bueno, saluditos, muchísimas gracias por estar con nosotros. Iniciábamos la programación de Corazón a Corazón con Jesse y Joy, Mi Tesoro, José José, Gavilán o Paloma y Shakira, con ese tema musical que se llama No, por acá en este miércoles. Hola. Dame el nombre del tema, por favor.
2: De toda mi alma.
0: Ok, ¿vas a saludar a alguien? Ahí te suena el tema musical. Muchísimas gracias por reportarte. Luto en mi alma, el tema de los Terrícolas que nos están solicitando acá en esta programación de Corazón a Corazón.
3: Buenos días, si me puede regalar el tema Temporal de Amor de Leandro y Leonardo. Que tenga un maravilloso día.
0: Muchísimas gracias, Josmari. Saludos para ti por allá en casita. Saludos para ti, para tu esposo y familia. Hola.
4: Regálame una música.
0: Dame el nombre del tema, por favor.
4: Cuando se acabe el amor.
0: ¿Dónde me escuchas?
4: De aquí del barrio San Pablo.
0: ¿Con quién tenemos el gusto por ahí?
4: Con Junior Castillo.
0: Dale, Junior, ahí te suena el tema.
4: Qué buen día.
0: Guillermo Dávila con ese tema musical, Cuando se acabe el amor. Buenos días, regálame el tema, dice Hasta la Raíz, de Natalia Lafourcade, para saludar a Juana Castellón de parte de su nuera que la quiere mucho desde Caño Seco. Saluditos.

0: Saluditos desde la Trinidad Estelí, Yesmel. Saluditos a Alexis Zamora también, que siempre está escuchando la mejor estación, la 94.1 en FM. Saludos para Carmen. Saben que todos los días a esta hora, saludos para Lady Méndez, también está sintonizando Radio Huracán Ciuna. Y saludos para Ivancito. ¿Qué nota, Iván?
1: Última hora, hemos encontrado la llave. Le dimos 2000 córdobas por ese brother que llevó esa llave. Ya la tengo en mi mano, la llave, ya. Todo bien.
0: Bueno, saludos para Héctor Cabrera allá en la ruta, y andaba desesperado por unas llaves que había perdido, pero dice que ya las recuperó. Qué bueno por todas esas personas que regresan lo que encuentran extraviado en las calles. A veces no saben lo que las personas sufren cuando pierden sus documentos. Y sobre todo los documentos o algún objeto personal que es muy valioso, y es un buen gesto humanitario regresarlas a sus dueños.
2: Activadito aquí, Neilita. Activadito aquí, activadito y con saldo.
0: Siempre, Iván. Siempre andas activadito y con saldo. Vamos a dar inicio con esta lectura de el horóscopo diario. Tenemos a Aries, saludos para todos los arianos y arianas. Ellos son los nacidos y nacidas del 21 de marzo hasta el 20 de abril. Sepa que todo lo que deba hacer hoy le requerirá de suma paciencia. Será el momento para que trate de reflexionar antes de accionar sin pensar las consecuencias. En el amor, etapa propicia para consolidar el vínculo con su alma gemela. Hablen de planes y metas que quieran cumplir juntos, afianzarán aún más el vínculo. En la riqueza debería caminar a paso firme y no dejarse influenciar por terceros. Pronto recibirá las gratificaciones tan esperadas por usted, por sus superiores. Bienestar, no desaproveche la oportunidad de realizar un viaje junto a su enamorado. Destine unas horas a buscar el destino y un precio aconsejable para su bolsillo. Opa. Saludos también para los Tauro. Yo también soy Aries, Alexis. Del 21 de abril al 21 de mayo, intente sincerarse con usted mismo. Debería aprender a cómo conocer sus comportamientos erróneos y buscarle la solución a cada una de las situaciones. En el amor, no es momento para discutir con su pareja sobre ese tema que le preocupa hace días. Mañana busque el momento justo y charle junto a su alma gemela. En la riqueza, su conducta pacifista y equilibrada lo ayudará a resolver problemas laborales. Si se siente seguro, no dé marcha atrás en la implementación de su proyecto. En bienestar, busque actividades que lo relajen y lo desconecten de las obligaciones cotidianas que vive. Si no lo hace, podrían sufrir una crisis emocional y física. Géminis, del 22 de mayo al 21 de junio. Sepa que no existen los resultados sin haber sufrido algún fracaso en el camino. Muchas veces nos ofrecen una nueva oportunidad para cumplir nuestras metas. En el amor, no deje que los nervios y estados melancólicos influyan negativamente en su relación amorosa. Comparta momentos de ensueño y fantasías con las personas que ama. En la riqueza, debería informarse con alguien del tema antes de invertir su dinero en el proyecto que le han propuesto. Caso contrario, podría perder todos sus ahorros. En bienestar, no dude en utilizar su tiempo libre para solucionar todos los problemas que lo agobian, pero solo comprométase hasta donde usted pueda hacerlo. Cáncer son todos los nacidos del 22 de junio al 23 de julio. Frente a cualquier situación negativa que se le presente, tendrá que tomar mucho coraje y afrontar su vida con tranquilidad. No le servirá de nada si se impacienta en el amor. Si pretende no sufrir más por amor, lo mejor será que recomponga su situación sentimental, mantenga la estabilidad familiar y una actitud fraternal con los amigos. En la riqueza, debería informarse con alguien del tema antes de invertir su dinero en el proyecto que le han propuesto. Caso contrario, podría perder todos sus ahorros. En bienestar, no dude en utilizar su tiempo libre para solucionar todos los problemas que lo agobian, pero solo comprométase hasta donde usted pueda lograrlo. El Leo, del 24 de julio al 23 de agosto, relájese ya que todo se agilizará gracias a las buenas energías de los astros y esto le aportará un significativo alivio a todas las preocupaciones que tiene. En el amor, deje de reprimir su cariño y trate de disfrutar más de la calidez de su familia cuando los tiene cerca. De esta forma podrá generar alegría en la relación familiar. En la riqueza, en estos días, los inconvenientes monetarios le reclamarán toda su atención. Sepa que no debe dejar pasar el momento y resolverlo hoy cuanto antes. En bienestar, hágase un tiempo moviendo a un lado las preocupaciones y busque disfrutar de la tarde junto a sus amigos. Vayan a tomar un café al bar que tanto le gusta. Virgo son los nacidos del 24 de agosto al 23 de septiembre. Esté preparado ya que el día podría comenzarlo con algún contratiempo. Procure no abandonar la serenidad que lo caracteriza y avance en poco a poco. En el amor le hará muy bien alejarse de las dudas y entregarse de lleno al amor puro. Confíe plenamente en su alma gemela y verá que todo mejorará día a día. En la riqueza, etapa excepcional para el trabajo, la profesión y todo lo relacionado al dinero. Invierte en proyectos posibles, evitando sortear obstáculos insuperables y desmedidos. En bienestar, haga cambios significativos a su estado físico, pero trate que no le exijan demasiados esfuerzos a su cuerpo. Busque alguna actividad que le agrade. Dice por acá uno de los mensajes, Neylin, pero hay taxistas que se roban las cosas, por ejemplo. A mí un taxista me robó el corazón y todavía estoy esperando que me lo regrese y nada. Oh my God. Oh my God. Tirando factos por acá. Saluditos aquí activado en la ruta Ciunagua Santa Fe, dice el papi. Saludos. Carmen Hernández dice, buenos días, Nailita, ¿me puedes regalar el tema musical Amor Platónico de Manny Montes? Me reporto desde Copaguas, Carmen Hernández. Saluditos a Carmen, siempre está sintonizando nuestra emisora, siempre está sintonizando Radio Huracán Ciuna. Buenos días, regálame la música Corazón de Camionero de parte de Iván Mendoza. Me reporto desde Rosita, nos dice el mensajito. Camargo y Luciano con ese tema musical. Saludos para todos los que están conectados con nosotros. Saluditos para Mariela Martínez. A ver, debe ser su niño. Zoraida Ramos. Saludos para Alvarito, dice. Bueno, saludos para todos ustedes. Nos vamos a la parte musical. Ya regresamos con más para continuarles leyendo el horóscopo. Nos quedan Libra, Escorpio, Sagitario, Capricornio, Acuario y Piscis. Para que estén pendientes todos los que son de estos signos zodiacales. Y que nosotros acá en De Corazón a Corazón le damos lectura para que conozca cómo le va a ir en este día. De acuerdo a su signo zodiacal. Bendiciones. Morar.

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1: 11 de la mañana y 31.
2: Y 31 minutos.

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2: 11 de la mañana y 34.
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0: ¿Cómo estuvo esa clase de hoy?
1: Bastante bien. ¿Llevas mucho tiempo esperándome?
0: Un poco, pero te quiero mucho, mi amor.
1: Sí, pero por favor, apúrate que pueden vernos.
0: Bueno, pero ¿hasta cuándo vamos a seguir ocultando lo nuestro?

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3: 11 de la mañana y 37.

11 y 38 minutos. 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
2: 11 de la mañana y 40.

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1: 11:41.
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5: 11:41.

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0: de Natalia Lafourcade, el tema musical que estábamos escuchando acá en De Corazón a Corazón, en esta hora de música romántica que le llevamos a diario acá en Radio Huracán Ciuna. Nos vamos directamente a la lectura de los horóscopos que nos hacen falta. Libra, del 24 de septiembre al 23 de octubre. Saluditos, Edison González. Esté preparado, ya que hoy recibirá un juicio de alguien no muy cercano para que lo llevara a replantearse algunas situaciones centrales de su vida. En el amor, si hace días que no tiene noticias de ese amigo o familiar, no dude en llamarlo. Organice un almuerzo en su casa e invítelo para disfrutar de una buena comida. ¿Estás escuchando, Carlos Romero? En la riqueza, después de tantas discusiones y desacuerdos, llegará a un acuerdo con sus compañeros de trabajo, los cuales le reconocerán su condición de líder. Estará sorprendido. En bienestar, sepa que deberá prestar más atención a su estado físico. Trate de conservar la postura, de lo contrario sufrirá contracturas y cefaleas. No se automedique. Continuamos con Escorpio. Escorpio, del 24 de octubre al 22 de noviembre, intente evitar que las preocupaciones laborales le absorban todo su tiempo libre. De lo contrario, surgirán problemas familiares y no tendrá nada para justificarlo. En el amor, evite combinar el amor y el trabajo, ya que podría tener conflictos con su entorno y perjudicar su futuro laboral. Sepa que su familia lo necesita. En la riqueza, ciclo ideal para renovar contratos o iniciar nuevos negocios. Los resultados serán magníficos para cualquier transacción comercial que intente realizar. En bienestar, evite toparse con problemas que no lo afectan de forma directa. Si desea evadirse de la realidad, su mejor compañera será la música para este día. Continuamos con Sagitario. Sagitario, son todos aquellos los nacidos y nacidas. Del 23 de noviembre al 22 de diciembre, sepa que necesitará trabajar su percepción natural. De esta forma tendrá más chance para alcanzar todos los éxitos deseados y no cometer ningún error. En el amor, cierto cambio inesperado le hará modificar las costumbres en el amor. Las idas y vueltas con su enamorado lo sumergirán en un estado de nerviosismo. En la riqueza, su familia transitará un clima tenso por diferentes cuestiones de dinero. Serénense y busquen juntos la solución. El problema que está transitando. En bienestar, deje de ahorrar y cumpla su sueño. Ya es momento de pensar en realizar ese viaje de placer que tanto anhela y que siempre pone una excusa para no hacerlo. Continuamos. Ay, qué horrible, Reinaldo. Qué feo tus modos. Capricornio, del 23 de diciembre al 20 de enero, gracias a su actitud emprendedora habitual, podrá conquistar nuevas oportunidades y dejar atrás esa etapa poco satisfactoria que vivió en su vida. En el amor, periodo para que intente conectarse emocionalmente con su enamorado de una manera diferente. Si no puede solo, vayan juntos a terapia de pareja. En la riqueza, defina bien su objetivo antes de poner en práctica. De esa forma pronto mejorarán los ingresos económicos y le permitirán una mejor calidad de vida. En bienestar, pruebe con un cambio de dieta. Esto le solucionará los problemas físicos que lo abruman hace mucho tiempo. Deje de automedicarse y aprenda a comer. Seguimos con Acuario. Acuario, son los nacidos del 21 de enero al 19 de febrero. Tenga en cuenta que antes de hacer algo debe reflexionar y analizar tranquilamente la situación. No permita que sus miedos lo invadan y no lo dejen pensar. En el amor descubrirá la paz en su corazón. Será un gran día para un encuentro afectivo con ese familiar que tanto no ve a causa de sus obligaciones. En la riqueza, sus nuevas ideas le mostrarán el camino correcto y más productivo para su futuro económico. Después de tanto, obtendrá los resultados planeados. En bienestar, propóngase por las mañanas asistir a un gimnasio y ejercitar. De esta forma podrá perder peso y fortalecer su musculatura, alcanzando su peso ideal. Piscis, finalizamos con vamos con Piscis, del 20 de febrero al 20 de marzo. Entienda que para conseguir buenos resultados y los éxitos deseados deberá operar de una forma más positiva. Abandone la negatividad que tanto lo caracteriza. En el amor, prepárese para que pronto la pasión, ya que pronto la pasión entrará nuevamente a su vida. Restaure el tiempo perdido con su pareja y disfrute de una noche en algún lugar de su agrado. En la riqueza, gracias a su fuerte ambición personal, logrará revertir todos los problemas económicos que lo están presionando hace días. No se olvide de poner más entusiasmo. En bienestar, en las noches, debería compensar su esfuerzo diario con algunos momentos de paz. Intente despreocuparse de las obligaciones cuando llegue a su hogar. Así que de esa manera hemos cumplido. Hemos cumplido con la lectura del horóscopo del día de hoy. Gracias a todos los que están pendientes siempre de esta programación de Corazón a Corazón. Nos separan 6 minutos para puntualizar las 12. Dice: buenos días, regálame el tema Te Quiero de José Luis Perales. Saluditos. Suene Dame Chocolate de Carlos Ponce, dice Neida Roque. Dice: hola, regálame una música Déjame Intentar de Carlos Mata. Hola, regálame una música de Miguel Bosé, Si Tú No Vuelves, en plan sintonía acá en El Inocente con Wilmer. Saluditos. Qué nota, Morenito. Qué nota, Iván. Bueno, saludos para todos ustedes. Nos vamos acá a escuchar estos temas musicales. Los que queden pendientes van a sonar después, cuando ya tengamos el espacio, después de los programas que se dan en a las 12 del mediodía. Bueno, saludos, que la pasen súper bien, disfruten de estos temas solicitados por ustedes, nuestros amigos fieles oyentes de Radio Huracán Ciuna. Nos escuchamos nuevamente después, luego. Oigan, nos escuchamos. Bendiciones.
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2: 11 de la mañana y 55.
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0: solo les quiero hacer el llamado, bueno, o comunicarles más bien a toda la población de allá de los barrios Dolores, hacia adelante, Campo 1, Campo 2, que allí se encuentra cerrado, en Barrio Dolores se encuentra cerrado el paso, el tráfico, porque están adoquinando, así que las rutas urbanas están esperando en la cancha, en la cancha de ese Barrio Dolores. Oigan, para que no estén estresados, que no vino la ruta, que no sé qué pasó, las rutas están en espera allí en la cancha de Barrio Dolores y ahí la pueden tomar y venirse para la ciudad, para que también sepamos de que todo desarrollo en las ciudades, en los municipios, cuesta y hay sus sacrificios. Y ahorita nosotros los que vivimos en esos barrios, bueno, sabemos de que vamos a tener esa calle adoquinada un poco más. Va a llegar hasta la casa donde la profesora Carmen Montoya. Y bueno, ustedes ya conocen el proceso, que tienen que esperar unos días para poder ser transitado. Este proyecto va a durar 90 días. Ya toda esta semana han estado trabajando. Y bueno, se están poniendo las pilas los muchachos que están en ese proyecto. Saluditos.
1: Las 12 y 2 minutos.
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3: Está bonito, está bueno ahí. La pregunta es, si hasta llegan las rutas. Es bueno que tienen un comunicado, ¿verdad? Que a qué hora llegan allí para que los taxis vayamos y traerla, o sea, para que la gente no camine mucho. Y al mismo tiempo, pues agarramos la pichadita, ¿no?
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0: Mañanitas sabrosas que prometen un agradable día. El sol apenas comienza a iluminar las matas y arbustos del solar que está frente a la casa de la Chayito y sobre las cuales revolotean mariposas de distintos colores. Es una mañana que anima los corazones y que inspira a cantar hasta a gente que no acostumbra a hacerlo. La Chayito es una de ellas. Sin embargo, hoy lo está haciendo mientras sacude el polvo de las sillas de su sala. Está cantando una conocida canción que llega hasta los oídos de sus amigos que ya están entrando por la puerta.
1: ¿Dónde estará mi primavera?
2: Pero ¿quién es ese jilguero que se oye por ahí?
3: Bueno, mira, a mí me sonó como a la Vicky Carr. ¿O era la Thalía? No. Más bien creo que era Ana Gabriela.
4: Las 12 y 5.
2: Shelina.
3: Oye, no se aburro, chico. Esa ya se murió.
2: Con razón se le oía voz de lija de agua. Toma payaste.
1: Qué barbaridad, ¿eh? No se puede inspirar uno porque ya aparecen los chambones estos. Por eso es que no hay artistas en este país. Si les debiera de cortar los alimentos.
2: Ay, no.
1: Mejor siéntense antes que bote la gorra.
2: Sí, la patria está en peligro, Mercio. Agarra silla antes que se arrepiente, hermano.
1: Y vos, Nando, ¿te pasa algo? ¿No has dicho esta boca es mía?
2: Es que anda chantado, Chayito. Anoche le dieron una mala noticia.
3: Sí.
1: Ajá. A ver, Nando, ¿qué noticia mala te dieron?
5: Es que anoche me llamaron de Telpaneca, pues, diciéndome que un familiar está con problemas y parece que la cosa es bien grave, fíjese.
1: Ajá, pues contalo, pues, a lo mejor podemos hacer algo.
5: Lo dudo, Chayito, lo dudo. Pero bueno, el caso es que una prima a la que quiero mucho, ¿verdad? El doctor le dijo ayer que tiene cáncer, fíjese.
1: Ay, ¿cómo vas a creer? ¿Y es joven?
5: Apenas 42 años, Chayito.
1: Sí.
5: Y viera qué mujer.
3: Palo,
5: no se le paran mosca.
3: Ah, bueno.
5: Bien trabajadora. Tiene un carácter lindo, pues. Es bien alegre, amistosa. Viera que me ha golpeado esa noticia, Chayito.
1: Claro, sí, Nando, verdad, sí. A cualquiera.
3: Sí.
1: Bueno, pero ¿dónde tiene el cáncer?
5: Es cáncer de piel, Chayito.
3: Eso es grave, Chayito. Es de muerte.
1: Bueno, si es un melanoma maligno, puede ser mortal.
2: ¿Mela qué, Chayito?
1: Melanoma, don Chico. Melanoma.
2: Melanoma.
1: Pero mejor, Nando, vamos a hacer esto. Le voy a servir la comida y después te voy a explicar sobre eso, para que busques más información con tu familia. ¿Te parece?
5: Dele, pues, Chayito, hagamos eso, pues.
1: Bueno, entonces ya vengo. Comemos y hablamos. Ponga su plato encima del de don Mercho, don Chico. Eso, así. ¿Cómo se matan por ayudarme a llevar los platos a la cocina? Ay, mejor lo junto para que no se molesten. Así lo llevo yo sola.
2: Clase indirecta la que te tiraron, Mercho. No te hagas el disimulado, papa.
3: Yo vi que te quedaron viendo a vos, chico.
1: Si es que de los dos no se hace ni uno, ni uno. A ver, vamos a lo que nos interesa, Nando. La cosa es así, Nandito. El melanoma es un cáncer que si se descubre a tiempo y si se le da tratamiento, puede ser curado totalmente.
5: Ah, bueno. ¿Hay esperanza, entonces?
1: Lo que tenés que averiguar con tu familia es si tu prima no se lentió, si no le hizo caso a alguno de los síntomas de ese cáncer y no buscó a un médico. Si le salió alguna señal en la piel y no le hizo caso, puede estar en peligro, Nando. Averíguate eso.
5: Está bien, correcto, Chayito. Voy a averiguarlo lo más pronto posible.
3: Bueno, pero, Chayito, ¿por qué no nos explica mejor el asunto?
1: Bueno, vean, muchachos.
3: A ver, gracias.
1: Esa es una enfermedad que aparece en la capa de encimita de la piel en forma de células cancerosas. Hay varios tipos de este cáncer de piel.
3: Ajá.
1: pero el más peligroso.

0: es el del melanoma maligno, porque es el más agresivo.
1: ¿Y eso por qué, Chayito?
0: Bueno, porque... Ay, ¿cómo te explico, Nando? A ver, se dice que es el más agresivo porque tiene la capacidad de irse a otras partes del cuerpo a través de la sangre.
2: Pica y se extiende el más ese.
0: Así es. Y es el cáncer que ataca a las personas que tienen dañada la piel por quemaduras de sol. O sea, que estar bajo el sol por horas y horas y por días y días es un riesgo para que aparezca ese cáncer.
3: Pero por algo se forma ese cáncer, Chayito.
0: Por supuesto. ¿Y saben cómo?
2: Échela.
0: Ya les voy a decir. Ajá. Nosotros tenemos en la epidermis, o sea, en la piel, unas células que se llaman melanocitos.
3: ¿Cómo?
0: Melanocitos. Oiga, y son los que contienen la melanina. ¿Y de ahí? No me van a preguntar.
2: Pero ya, si usted la sabia, díganos qué es esa cosa, pues.
0: Ay, como siempre preguntan, ya estaba extrañada yo.
3: Sí.
0: Pues esa melanina es una sustancia que le da su color a la piel, al cabello, al iris del ojo. Es un pigmento, así como una pintura. ¿Yo entender?
2: Yo soy perro al inglés, ¿verdad?
0: Entonces, oigan, ya, en serio. El cáncer se desarrolla cuando los melanocitos empiezan a reproducirse sin control, formando unos lunares que son característicos de ese problema.
4: Voy a tener que ir a Telpaneca hoy, Chayito, ¿verdad? Tengo que ir a ver qué clase de cáncer es el que tiene mi prima. Oye, Chayito.
0: Me parece que sería bueno, Nando. Así ya sabes a qué atenerte. Porque ve, ese cáncer melanoma es bien agresivo, muy peligroso. Con decirte que puede aparecer hasta en lugares del cuerpo que ni siquiera reciben sol.
3: De verdad, Chayito.
0: Sí.
3: Y ahí. Y no es que ese cáncer le sale a uno por estar demasiado tiempo agarrando sol.
0: Bueno, don Mercho, es verdad. A la persona que por días y días ha pasado bajo los rayos del sol, se le puede dañar la piel. Y ese daño puede convertirse en cáncer. En un cáncer.
4: Pero nos acaba de decir, Chayito, que también puede salir en lugares que no han recibido sol. ¿Y entonces?
0: Bueno, es que es lo que les digo. Ese cáncer no sigue lo que se llama un patrón, ni sigue ninguna regla. Por eso es que es tan agresivo.
2: Desempaque, pues, Chayito. A ver, díganos en qué otras partes puede salir.
0: Bueno, entre los dedos o las uñas de los pies. O detrás de las orejas, por ejemplo.
2: En el bututo. Sí, no.
0: ¡Qué barbaridad! En el suyo tal vez, don Chico. A ver.
2: ¿Sí, no?
0: Y no hagamos chacota del problema que tiene Nando. Póngase serio, don Chico.
2: Yo estoy serio.
3: ¡Qué de mamasa, Lorita! Seguí.
4: Chayito.
0: Ajá.
4: Usted dijo que hay varios tipos de cáncer de piel. ¿No será que mi prima pueda tener alguno de esos y no el agresivo? Podría ser, ¿no cree?
0: Por supuesto, Nando. Y ojalá que así sea por el bien de tu prima.
3: Chayito, me pica la curiosidad.
0: Ajá.
3: A ver, ¿cuáles son esos otros cánceres? Lo dije bien.
0: Sí. Bueno, está el que se llama carcinoma de células basales.
3: O sea...
0: O sea, en las células normales de la piel, ese cáncer aparece en la piel en forma de lunarcitos de color rojo, con formas planas y escamosas.
4: Espéreme, Chayito. Lo voy a apuntar. Vamos a ver. Déjeme, que yo siempre ando cargando con esta libreta.
0: Sí, y es bueno eso.
4: Es que tengo la maña de apuntarlo todo, ¿verdad? Dijo que ese cáncer se llama carcinoma, ¿qué?
0: Carcinoma de células basales.
4: Ajá. Dele, Chayito, sigue.
0: Bueno, pues ese cáncer también aparece en la piel, como manchas brillantes, que cuando uno las toca, parecen de cera. Sí, son brillantes, así como transparentes. Parecen unas heriditas.
2: Y ese virote no es tan malo como el otro.
0: No le haga caso y va a ver al diablo por un hoyito. Aténgase al santo y no le rece.
3: A ver, o sea, que también es chiva.
0: Por supuesto. Si no se le da atención, pique y se extiende, como dice usted. Puede llegar hasta los huesos.
3: Oye.
0: No, si la cosa no es jugando.
4: Eso lo entiendo yo, Chayito. Un cáncer es un cáncer. No es asunto de juego ni dejarlo para más tarde.
0: Ni más ni menos. Bueno, como les digo, hay varios tipos de cáncer. Hay uno que se llama carcinoma de células escamosas. Otro es conocido como micosis fungoide.
2: Chayito, hasta que se me cae la jeta al oírla. ¡Qué bárbara! ¿De dónde sabe usted tanto?
0: Aprendiendo, don Chico. Interesándome. Yendo a todo taller de salud que dan. Leyendo. Platicando con los médicos que logro ver en esos talleres. Todo eso.
3: Bueno, no crea que nosotros no estamos aprendiendo también. Es cierto que no andamos libreta. Pero apuntamos en el coco aquí.
4: Mantengo la esperanza, Chayito. Ojalá que no sea nada malo lo de mi prima.
0: Pues sí, niño. A lo mejor solo es un tumor benigno lo que tiene.
4: A ver, deme bola, Yayel.
0: Bueno, es que existen los tumores benignos de la piel y la mayoría no son cancerosos. Mira, la mayoría de estos tumores son, por ejemplo, lunares o son manchas que aparecen y que tienen un color café. O pueden ser negras también. Hay varios de esos tumores.
4: Chayito, estoy pensando que mi prima debió haberse visto algo en la piel que la alertara. Debió haber visto síntomas, ¿verdad?
0: Seguramente, Nando.
3: Y a ver,
0: hay síntomas.
3: Ah, sí. ¿Y cómo? ¿Cuáles serían, Chayito?
0: Bueno, se los voy a decir, pero déjenme primero llevar estos platos a la cocina. Bien. Se están mosqueando mucho. Así es que aprovechen para cuechear. Pero cuidadito con hablar de mí, ¿oyeron? A ver, pues, muchachos, hablemos de los síntomas, pues. Miren, el síntoma más común es que la piel cambia su suavidad. Cambia también el color. O puede ser que una pequeña herida no se termine de curar. O que salga un bultito de color rojizo.
4: O sea, todo cambia en la piel. ¡Chiva!
0: Pues no todo cambió en la piel. Significa un cáncer, Nando. Pero eso sí, no hay que descuidarlo. Cualquier cambio en la piel significa ir a buscar un médico.
4: ¿Y solo esos cambios hay que ver, Chayito?
0: No. Por ejemplo, un cambio en el aspecto de los lunares. Ya sea se ponen duros, hinchados, cambian de color o crecen mucho. Y si pican demasiado o sangran, ¡ojo al Cristo! Eso puede ser un melanoma.
3: A ver, Chayito. Discúlpeme.
0: Ajá.
3: ¿Cómo se puede dar, o sea, cómo se puede zafar uno de un cáncer en la piel?
0: Bueno, lo primero es tratar de no estar bajo los rayos del sol durante horas o días.
3: Bueno, claro.
0: Pero si no hay otra cosa, usa ropa que proteja.
3: Sí.
0: Camisas manga larga, sombreros de ala ancha, anteojos oscuros, como estos que uso yo cuando salgo.
4: Y esas cremas que se pone la gente cuando va al mar, Chayito.
0: También, sobre todo en las horas en que la luz del sol es más intensa. Y bueno, yo recomendaría que aunque el día esté nublado, siempre se unten la crema.
2: Pero si no hay tanto sol, ¿para qué?
0: Por algo bien sencillo, don Chico.
2: A ver.
0: Porque los rayos ultravioletas del sol atraviesan las nubes y siempre afectan. Por eso.
4: Chayito, lo que soy yo, salgo de aquí a buscar el bus para Telpaneca. Voy a ir a ver a mi prima y si puedo ayudar en algo, me gustaría saber una cosa.
0: Ajá.
4: ¿Hay algún tratamiento que me recomiende para que yo se lo diga a ella o y a su familia, pues?
0: Mira, Nando, el tratamiento más común es extirpar. Es asunto de cirugía. Claro, dependiendo dónde esté localizada la mancha y si tiene un tamaño como para operar.
4: O sea, solo ese tipo de tratamiento.
0: Pues sí, otro tratamiento es la quimioterapia y la radioterapia.
2: ¿Y esas cosas qué son, Chayito?
0: Bueno, la radioterapia se aplica por medio de rayos X. Esos rayos destruyen las células cancerosas. Y es un tratamiento que solo dura unos minutos cada vez.
3: A ver, pero si son rayos lo que le ponen a uno, eso debe doler.
0: No duele. Es como cuando le ponen a uno una radiografía. La radioterapia se usa en pacientes que no se pueden someter a una cirugía. Por ejemplo, una persona de edad muy avanzada.
4: Ah, ¿y la quimioterapia, Chayito?
0: Bueno, esa se usa cuando el cáncer todavía no es maligno. Es un medicamento que se aplica para que llegue a las células que están más cerca de la superficie de la piel.
2: Chayito, a ver, digamos en el caso que si yo tuviera el chance, pues, de aconsejar a alguien para que evite esa clase de cáncer, ¿qué le puedo decir?
0: Bueno, más o menos lo que ya les he venido diciendo. Evitar el sol y protegerse de él. Y sobre todo, no dejar pasar nada sospechoso.
4: ¿Y cómo se hace, Chayito?
0: Pues como cosas, por ejemplo, examinarse uno mismo. Y no es nada del otro mundo. ¿Qué vale ponerse frente a un espejo de cuerpo entero y examinarse todo uno, ah? Hasta las palmas de las manos hay que examinarse.
2: Pero para eso no se necesita un espejo, Chayito.
0: Cierto, pero para verse la parte trasera de las piernas, sí, don Chico. Y esa parte hay que examinarla también. Igual la planta de los pies.
3: Clarísimo, Chayito, clarísimo. El chiste es no jetearse.
0: Exacto. Ese es el mensaje que tiene que dar, don Chico. Que cada quien sea responsable de vigilarse lunares o heriditas sospechosas. Un lunar que sus bordes no son parejos y de varios colores y además es de tamaño grande, es una señal como para ir a ver un médico.
4: ¡Qué vaina, verdad, Chayito!
0: Sí.
4: Seguramente mi prima se jeteó, como dijo don Merch. Ay, ojalá que lo que tiene sea eso que dijo usted, Chayito. Un tumor benigno.
0: Pedile a Dios que eso sea, Nando, porque el cáncer detectado a tiempo, mira, en un 99% es curable.
3: Vean, vean. Hombre, a propósito de lo que hemos estado hablando, ya saben que el tal Eleuterio está en cama.
0: Ese bandido le saca la bilis a cualquiera. Está enfermo y sigue con sus bromas pesadas.
3: Pues sí.
0: Ay, qué hombrecito, no se compone.
3: Bueno, les voy a contar la última que hizo. Bueno, me lo contó su hermana.
2: A mí también.
5: A mí también.
0: Ajá, a ver qué hizo ahora.
3: Ah, bueno, me contó la hermana que, como todos sabemos,
0: ajá,
3: la mamá de Eleuterio es muy religiosa.
0: Sí, sí.
3: Y ella cree que su hijo está grave de muerte. Y preocupada, se fue a llamar al padre para que lo confesara. Y no saben lo que hizo cuando llegó el padre.
0: Ajá.
6: Hijo, tu mamá me pidió que viniera porque dice que te sentís muy mal de salud y querés confesarte.
2: Eso le dijo mi mamá. Ah, padre, que me estoy muriendo.
6: Pues ella te ve muy grave, pues, y me pidió que te trajera la palabra de Dios, que te reconcilies con él.
2: Padre, está perdiendo su tiempo, padre. ¿Sabe por qué? Porque, bueno, como ya me voy a morir, y ahí voy a poder hablar con él, con Dios, pues, de vos a vos. Padre, padre, padre, ¿no le quiere mandar algún mensajito?
0: ¡Qué barbaridad! ¡Es un blasfemo!
2: ¡Ya el padre estaba maldito! ¡No te digo! ¡Vámonos, hermano!
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0: A la 1:02 PM escuchamos a Lucky Doo con este tema musical que se llama Remember. Y bueno, luego vamos a estar escuchando varios temas musicales de reggaetón clásico, reggaetón antiguo, de esos reggaetones que nos hicieron bailar allá por los 2000, 2001, 2002, 2003, para que recuerden y la pasen rico en compañía de Radio Huracán Ciudad. Disfruten de esta programación variada.
1: Una de la tarde y 2 minutos.

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3: Una y 25 minutos.

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4: Una y 32 minutos.

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0: muchachos.
1: Esta es la hora, 2 de la tarde y 13 minutos.

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1: Esta es la hora, 2 de la tarde y 16.
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4: 2 y 19.

0: ¿Ustedes creen en ese cuento de que fui infiel por amor? Porque yo no le creo nada. Absolutamente nada le creo. Saluditos para los que están ya conectados con nosotros por acá en el Zarandeado de la Tarde. Saludos para Osnin por allá en Sevilla, España. Está conectaditos con nosotros en la 94.1 en FM. Él estaba diciendo yo, un día a mí me llamaron infiel porque miré a alguien. Porque miré a otra persona y me dijeron, sos un infiel. Y yo, no, si Dios me dio los ojos para ver. Saluditos para todos los que... Así soy yo, dice Carlos. Él es infiel por amor. Hola.
1: Buenas tardes.
0: Buenas tardes.
1: Está gozando, sí, ahí, barrita.
0: Toda la vida.
1: Ah, es bueno, que no se aflija.
0: Ah, el que se aflige, se afloja.
1: Así es mucho, así se afloja.
0: Dígame, ¿en qué le puedo servir?
1: Un pocón de cosas, pero ahorita por los momentos es una canción que necesito que me ponga ahí.
0: Ay, caramba, dígame.
1: Ponga, regáleme el venadito del Dueto América.
0: Ok, ahí le suena su tema musical, saluditos. Dele,
1: muchas gracias, igual. Muchas saludos para usted.
0: Igualmente, saludos. Saludos para Chader Galo, que nota Galo, el Cucra Man. Bueno, aquí estamos en el Zarandeado de la Tarde, quisiera estar con ustedes hasta las 4:45, pero ya saben que eso no es posible, así que aprovechenme, mándenme mensajitos. 84-3407-45, la línea telefónica para que nos llames directamente o nos puedes mandar tus mensajitos, tus notas de audio al 77-76-85-19. ¿Para qué le hago daño? Dice. De los valedores de la sierra, María se nos reporta desde la comunidad de Danlí, así que saluditos. Buenas tardes, regálame el tema musical El Brinca Brinca de la Sonora Dinamita. Se reporta Morenita de Gómez, dice, ok. Morenita de Gómez, mira tú. 77-76-85-19. No se dice Gerardo Coronel, saludos para el Morenito, para Ivancito, que por ahí anda escuchando Radio Huracán Ciuna. Dice, buenas tardes, regálame una música, Volveré de Capaz de la Sierra, la escucho en ASA, nos dice Harwin, saluditos. Volveré de Capaz de la Sierra por acá en Radio Huracán Ciuna, donde le sonamos todos los temas musicales que usted nos solicita acá. En nuestra emisora, dice, me pones la música, traigo ganas de Luis Ángel, toda la vida. Toda la vida. Pero me sale con Pepe Aguilar, fíjate, esa música, traigo ganas. No sé si es esa. Toda la vida anda ganas.
2: ¡Maldito bolo!
0: Saluditos, Carlos.
3: Hola, hola, buenas tardes. Regálame la rola Ya Después de Muerto de Reinaldo. Reinaldo la canta, Ya Después de Muerto.
0: La Saluditos canta Chalino ti, Sánchez. Pique. Chalino Sánchez, ahí te suena el tema musical. A viejita, dice. Saluditos para los muchachos que siempre están escuchando la radio y están interactuando con nosotros. Para los de las rutas urbanas, para los taxistas, los amigos taxistas, saludos para ustedes. Gracias por siempre andar conectaditos con nosotros. Para los que están fuera del país, como acá el señor Carlos Romero, que siempre anda conectaditos con nosotros por medio de la aplicación. Bueno, él nos escucha en la página web radiohuracanciuna.com. Porque dice que él tiene plata y él usa iPhone, entonces no le puede descargar la aplicación. Y nos escucha a través de... Nos escucha a través de nuestra página web radiohuracanciuna.com. Las bajas presiones atmosféricas que persisten sobre Nicaragua, asociada a la zona de convergencia intertropical ubicada sobre el litoral pacífico de Centroamérica y el suroeste del Mar Caribe, continuarán generando lluvias, tormentas eléctricas y vientos moderados a fuertes este miércoles 3 de junio en gran parte del territorio nacional, según el pronóstico meteorológico oficial. Las condiciones atmosféricas estarán influenciadas además por una vaguada con poco desplazamiento entre el suroeste de México y el norte de Centroamérica, fenómeno que favorecerá la formación de abundante nubosidad y precipitaciones en las regiones del Caribe, centro, noroeste, sur y suroeste del país. En la región del Pacífico se prevé una mañana parcialmente soleada, mientras que durante la tarde aumentará significativamente la nubosidad, incrementando las probabilidades de lluvias dispersas y tormentas eléctricas en diversas localidades. Para las regiones norte y central se esperan cielos mayormente nublados con lluvias dispersas de intensidad débil a moderada. Las precipitaciones tendrán mayor incidencia en la región central, particularmente en el departamento de Río San Juan, donde las condiciones atmosféricas favorecerán acumulados más significativos. Oye, allí no creo que se juegue, si sigue así. En las regiones autónomas de la costa Caribe, predominarán los cielos nublados acompañados de lluvias de intensidad variable y tormentas eléctricas. Las precipitaciones más fuertes podrían registrarse en la franja costera y en la región del Caribe Norte, donde también persistirán vientos con ráfagas considerables. Las autoridades recomiendan a la población mantenerse informada sobre la evolución de las condiciones climáticas, tomar precauciones ante posibles tormentas eléctricas y asegurar objetos que pueden ser desplazados por los fuertes vientos que continuarán afectando distintas zonas del país. Y bueno, nosotros los que estamos acá en Ciuna sabemos que acaba de llover. Acá deja de llover, al rato está lloviendo de nuevo, así que hay que tener mucha precaución, muchísima precaución.
1: Y precipitaciones.
3: Lo regáleme la música Amor en Secreto de Pepe Aguilar, lo escucho aquí en Mulucucu, Nelson Amador.
0: Bueno, saludos para Nelson Amador, que está sintonizándonos. Nos solicita el tema musical Amor en Secreto de Pepe Aguilar, tema musical que vamos a estar programando por acá en el zarandeado de la tarde. Vean, me puse a leerles a ustedes el clima y tengo como 20 mensajes ya en WhatsApp. No pierden el tiempo. Para eso estamos.
2: Neglin, saludo para todos y todas los fieles oyentes de nuestra Radio Huracán. Saludos para todos los y las enfermeras de todo el municipio de Ciuna. De parte mía, saludos para toda la gente que labora en Huracán. Aquí estamos, saludos y bendiciones. Saludos para todo el cuerpo docente y cada una de las personas que son fieles oyentes de nuestra Radio Huracán. Desde Sevilla, España, siempre fiel oyente de nuestra Radio Huracán. Osnin Yadir Harkin, y saluditos para usted, especialmente, Neylin.
0: Saluditos, bendiciones. Osnin. Igualmente, bendiciones para ti también, Osnin. Bendiciones, que Dios te acompañe allá en España, por donde te encuentras. Vean, tengo por acá, dice, si no es contigo el charrito negro, de parte de Selena Gadea, nos dice el mensajito. A ver qué más dice. Hola, buenas tardes. Regálame la música llegando a la fiesta. De Diker, el tema musical que nos solicitan nuestros amigos fieles oyentes de la radio. Dice Josmari, buenas tardes, Nailita. Regálame el tema. Y si se quiere ir, pues que le vaya bien. de Luis Ángel El Flaco, el tema musical que nos está solicitando Josmari. Por ahí vamos a estarle también programando esa música. Saluditos para Josmari. Amor bonito es bebé la música, dice. Hola, buenas tardes. ¿Me podría regalar el tema musical? Taconeándole. Dale, ahí te suena el tema. Saludos para Eric. Eric está, bueno, Eric García, Eric Mendoza nos dice que es. Saluditos, ahí te suena el tema musical. Y qué onda, entre más leo los mensajes más llega. Regálame la música Prisión de Amor de Bronco, nos dice Fátima Obando. Prisión de Amor de Bronco, de parte de Fátima Obando, nos manda el mensajito por acá. No me asusten.
4: ¿Qué favorecerá la forma?
3: Esa que canta Chalino Sánchez es otra.
0: Ah, ok.
3: Sí, es otra rola esa.
0: Ok.
3: Mientras que esa rola que dice Ya Después de Muerto es de Reinaldo. Sí, es de Reinaldo. El cantante de esa rola se llama Reinaldo Choc. Reinaldo Choc. Así se llama el cantante de esa rola.
0: No se llama Oscar Show de casualidad. Ya la encontré. Tienes razón. Ya encontré el tema musical y no es Oscar Show. Oye, a propósito de Oscar Show, recuerden que sábado y domingo los Mineros del Caribe van a estar jugando contra el Frente Sur Rivas. Ya, güey. Ya vi que me mandaste tantos mensajes. Contra el Frente Sur Rivas, por allá en el Yamil Ríos Ugarte, para que estén pendientes. Dice, buenas tardes, ¿qué tal? ¿Cómo está? Perdóname, soy de Santa Lucía, Oaxaca. Ok, saluditos. Roberto, está perdonado. A ver. Ya le encontré la música al Carlos. Carlos, ¿y por qué te tienen así guardado? Se siente raro. Dice, buenas tardes, regálame la canción Llegando a la Fiesta. Saludos para ti de parte de Alba Rodríguez. Me reporto desde Agua Sucia. Saludos a la gente de Agua Sucia. Ay, qué bonito, me mandan un corazoncito. Saluditos.
5: Buenas tardes.
0: Buenas tardes, señor.
5: Se reporta el gato.
0: ¿Qué onda, gato?
5: Rodolfo Solano. Me complace con la música, La Güera, Gerardo Reyes.
0: La Güera Bonita, el tema musical de Gerardo Reyes. Saludos para el gato. Rodolfo Solano, por ahí que anda en su unidad de taxi, escuchando Radio Huracán Ciuna.
6: Si no es contigo, el charrito negro.
3: Dale, pues regálame una música, mándale una carta a tu marido.
0: Saluditos para Jairo Orozco. ¿Qué onda, Jairo? No te habías reportado. Saluditos para Jairo por allá en El Inocente. Está sintonizando Radio Huracán Ciuna y dice que quiere escuchar Mándale una carta a tu marido. Por aquí está. Oh, ¡qué nota! Oye, entonces vos no andás trabajando hoy. ¿Qué onda con Iván? Está en total sintonía de Radio Huracán Ciuna.
7: Hola, buenas tardes, Neilita. Regálame la música Solo Te Amargué la Vida de Los Gama. La escucho aquí en Guma de parte de Mari.
0: Tremendo título de este tema musical, Solo Te Amargué la Vida. Saludos para Mari, gracias por la sintonía. Dice, buenas, póngame la música Rebota de Omar Gómez de parte de Iván Mendoza. Me reporto desde Rosita. Saluditos. Ahí te suena el tema. Y si se quiere ir... Saludos para Jesús, conocido cariñosamente como Chuguita. Ahí nos anda escuchando. Salud. Le digo hoy, oye, qué milagro que usted ande escuchando la radio, porque yo soy una de sus fieles clientas y casi nunca escucha la radio. Y hoy, qué milagro que usted ande escuchando la radio hoy. Pero bueno, saluditos para todos los que andan por ahí escuchando la 94.1 en FM. Saludos a Mari Tercero por allá en San José Silví. No sos vos, Carlos Romero, es otro Carlos. Nos solicitan la chancla. La chancla que yo tiro, no la vuelvo a recoger, de Ángel Aguilar. Por acá vamos a programar también ese tema musical. Les voy a dejar varios temas musicales programados y me voy. Debe ser. Debe ser. Dale, Morenito, ahí te suena el tema musical. Antes de irme, quiero leerles por acá una nota. La Policía Nacional informa la situación de la doctora Marian Morales Donaire. La Policía Nacional informó este miércoles mediante una conferencia de prensa que el caso de la doctora Marian Elisa Morales Donaire, reportada en días recientes como desaparecida, ha sido esclarecido y que todo fue producto de una confusión derivada de situaciones emocionales propias de la doctora. Tanto el padre de la doctora Marian como la propia profesional de la salud han dejado claro que en ningún momento se trató de un secuestro ni de una desaparición forzada. Según explicaron, la situación estuvo relacionada con desajustes emocionales no resueltos y con la presión que ha enfrentado debido al delicado estado de salud de su madre, doña Rosa Donaire Machado, quien padece una serie de enfermedades. Asimismo, se aclaró que este hecho nunca representó una amenaza ni una alteración a la seguridad ciudadana que disfruta Nicaragua. Ante esta situación, el Ministerio de Salud y el Gobierno de Reconciliación y Unidad Nacional informaron que debido a los desajustes emocionales que presenta la doctora Marian Elisa Morales Donaire por causas personales y familiares, se ha resuelto suspender temporalmente sus funciones como médica hasta que logre su plena recuperación. El comunicado fue emitido este 3 de junio del 2026 en Managua y recalca que la prioridad es garantizar el bienestar y la recuperación integral de la profesional de la salud. De esta manera queda descartada cualquier versión relacionada con un presunto secuestro o desaparición, confirmándose que todo obedeció a una situación emocional que afectó a la doctora. No hubo tal secuestro, hoy se esclarece que el caso estuvo relacionado con un desajuste emocional de la doctora Marian Elisa Morales Donaire. Así que ya está esclarecido el caso de la doctora que habían dado como desaparecida, pero ya la Policía Nacional informó sobre esta situación.
8: Pues Neile, no se vaya, hombre, está muy temprano, no se vaya, hombre. Está temprano ahorita para que lo siga poniendo más música, Neile.
0: Ni modo, ni modo, me tengo que ir. Así que les dejo los temas musicales y disfruten de todos los temas que ustedes nos solicitaron por acá en el zarandeado de la tarde. Quedarán con Yindris Camayorga después de las 3. Bendiciones.

0: Estamos escuchando un tema musical, El Carrito Azul, en el Sato Molina, el reporte aquí de San Francisco Sur.
1: Es la hora, 2 de la tarde y 44.
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1: Es la hora, 2 de la tarde y 45.

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3: Esta es la hora, 2 de la tarde y 45.
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0: Carlita en el cachimbazo, vámonos.
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Ya puntualizamos las 3 de la tarde con 52 minutos. 3 de la tarde, 52 minutos. Teníamos en programación varios temas musicales. Casi una hora. ¡Qué barbaridad! ¡Qué barbaridad! No es cierto. ¡Qué bueno! Ya sabemos que El Zarandeado es el programa donde se reporta muchísima gente, donde se reportan más a la programación. Bueno, y por acá tengo más reportes. Vamos a darle lectura porque después me quedo debiéndole los temas musicales. Dice: hola, buenas tardes, póngame el tema musical, Mis Dos Vicios. Me reporto de Silvi con Reinaldo III.

Buenas tardes, regálame el tema El Pan Pan de Lester Blandón. O El Pum Pum, ¿cómo es?

Buenas tardes, regálame la música del rayito de Río Mar Gómez, esta noche me voy a rumbear.

0: Buenas tardes.
1: Hola, buenas tardes.
0: Dígame.
1: Regáleme la música Me Meso en la Maca.
0: Me Meso en la Maca.
1: Escucha aquí en la central, Me Meto en la Maca de los Carquis.
0: De los Carquis, ok, ¿con quién tengo el gusto? Vamos a ver.
1: Con Ezequiel Hernández, de aquí en una central.
0: Vamos a ver ese tema musical. Ok. Hasta hoy lo escucho yo. Vamos a ver qué tal este tema. Por acá está.

0: las 4 y 30.
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0: Welcome to the United States.
1: Ah, buena noche, oiga.
0: Are you coming from Mexico?
2: Así es, de la tarde.
3: Son las 4:42.
0: How do you guys do it?
1: ¿Cómo? No le entiendo, oiga.
0: ¿Cómo ustedes hacen para venir to the United States?
1: Chambeándole, oiga. Como siempre lo hemos hecho. En el rancho.
4: Sí, señor. Yo soy...

0: what's up, primo? Did you cross already?
1: ¿Cómo? ¿Qué dijiste? No te entiendo, primo.
0: Que se ya cruzaste, fool.
1: Claro, primo, ya cruzamos y ya se la pelaron los güeros de estos, hombre. Ahorita lo veo allá, oiga.
0: All right.
1: Para seguir pisteando, como en el rancho, oiga.
2: En un racer o a caballo,

0: Finalizamos. Si te la pasaste bien, no olvides sintonizarnos de 2 a 4 de la tarde por la líder del Caribe, Radio Huracán Ciuna.
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0: Bienvenidos, bienvenidos y bienvenidas, hermanos y hermanas, a un nuevo, bonito y maravilloso episodio de tu programa favorito, Sanando Cuerpo, Mente y Espíritu. Programa espiritual dirigido por tu amigo, por tu hermano, el doctor Freddy Martín Hernández. Para mí es un honor, un privilegio estar nuevamente aquí enfrente de estos micrófonos para poderte llevar estas palabras de orientación, estas palabras de ayuda, estas palabras que tienen el único fin objetivo de motivarte, de incentivarte para seguir adelante, alcanzando tus metas, tus objetivos, tu curación y tu sanación, para seguir adelante. Como he dicho en programas anteriores, el tiempo va que vuela. Ya nos encontramos a 3 de junio del año 2026. Repito, 3 de junio del año 2026. Así que a los problemas, daños y enfermedades, no me le dé más aplazamiento, hermanito y hermanita de esta fiel sintonía. El día de hoy también quiero mandar un fraternal saludo a la distancia a toda y cada una de las personas que se han hecho presente en mi casa consultorio, de lejos, de cerca, de muchos lugares, por mencionar alguno, de Huaslala, de Rosita, de Agua Verde, de San Francisco, de Hormiguero, de San Juan, Yaoya. Las personas que me han visitado de otros departamentos también, que la han recomendado, de Jinotega, de Matagalpa, de Managua, de Chontales, en fin, de todos los lugares, de cerca, de lejos, y también a las personas que se comunican desde otros países a través de WhatsApp, quiero mandar siempre un fraternal saludo y abrazo a la distancia, agradeciéndole siempre la aceptación, la confianza que han depositado y depositan en este humilde servidor, su amigo, su hermano, el doctor Freddy Martín Hernández. Recuerden que este servidor atiende todos los días, de lunes a viernes, de 8 a 4 de la tarde, y los días sábados, de 8 a 12 del mediodía, porque la maldad, el daño y la enfermedad no esperan. Entonces, por eso tu amigo, tu servidor, atiende todos los días. Vamos a escuchar el bonito testimonio del día de hoy, de una persona que ya había visitado otros lugares, que me visitó desde muy largo, y por eso yo me siento contento, orgulloso de poder compartir con todos ustedes estos testimonios. Sin más preámbulo, vamos a escuchar el bonito testimonio del día de hoy. Buen día, hermano, mucho gusto. Por favor, primeramente su nombre y posteriormente escuchamos el testimonio que nos va a regalar el día de hoy.
1: Mi nombre es Juan Calderón. Vengo de Honduras, Troje, de Departamento del Paraíso. Vengo acá donde el doctor Freddy Martín Hernández. Yo le escuché por la radio, el doctor, cuando tiró el mensaje, él ahí por la radio. Vine yo y dije yo, me voy a ir donde el doctor. De paso me invité a otro hermano mío, carnal, ¿verdad? Entonces venimos con el otro hermano mío. Bueno, yo he visitado bastantes centros consultorios. Anduve hasta en Colón, Honduras, visitando un maestro que se llama Noel. Me sacó el dinero, no me hizo nada, y yo, doctor, me sentía como quien dice lo mismo, grave, ¿verdad? Entonces visité también a otro doctor con mi mamá, que yo, se enfermó mi mamá. Le dio un poquito de alivio, ¿va? Pero no, hasta que ella falleció, se murió. Mi papá también parece, también dejó, murió él de maleficio que le hicieron. Ya con mi papá, pues no cargué mucho tiempo porque ya estaba, como quien dice, agotado ya. Ya no aguantaba andar caminando ya tanto. Yo llegué a punto que ya no quise andar caminando ya. Me decían de un naturista, me decían de otro así. Yo ya estaba, pues, como quien dice, agotado. Pero se llegó la casualidad, ¿verdad?, que escuché al doctor, aquí el doctor Freddy Martín Hernández. No, a mí nadie me dijo nada, yo escuché la radio. Hombre, dije yo voy a ir donde el doctor. La vamos a visitar, lo voy a ir a visitar. No, ya mire que el doctor me empezó a tratar, me empezó a decir cómo van las cosas. Porque esta cosa es un proceso de tiempo, esta cosa no es de la noche a la mañana, va. Llegué al punto que ya el doctor me dijo, bueno, me dije, hoy sí creo que ya vamos a llegar a la verdad, me dice, de que va a ser liberado, va a ser curado. Miren, yo miré con mi propia vista, eché lo que es una serpiente, la arrojé, entonces, y cayó a afuera. Entonces, lo que yo les digo a las otras más gente, si me escuchan, lo que les digo es visiten al doctor Freddy Martín Hernández, porque el doctor sí habla con la verdad. El doctor no anda con mentiras, ni andarle diciéndole a uno una cosa hoy, otra mañana, no. El doctor le dice las cosas como están de frente, si es o no es, ¿verdad? Entonces, el doctor, yo le recomiendo más que todo, pacientes y gente que me escuche, visiten al doctor para cualquier tipo de enfermedad que tengan, sean natural o sobrenatural. El doctor está presto en dar la mano amiga, en curar y vencer más que todo el mal. Para eso el doctor ha venido y sigue aquí viniendo, y siempre sigue estando acá, presto a las enfermedades. Él viene a curar, no a hacer mal. Él viene a curar. Viene a dar, dijo, el alivio a la enfermedad. Entonces el doctor, yo le recomiendo al doctor Freddy que lo visiten sin ningún miedo, sin ningún temor, de nada, nada, nada.
0: Muchas gracias, hermano, por tan bonito testimonio. Regálanos una vez más para todas las personas que nos están escuchando su nombre y desde dónde nos visitó.
1: Mi nombre otra vez, Juan Calderón, de Troje, Honduras. Vengo de la comunidad de Español Grande.
0: Para muestra, un botón. Me siento feliz, me siento contento, me siento orgulloso de todos estos testimonios, hermanos y hermanas, de esta fiel sintonía, de personas que vienen, como dije anteriormente, de cerca, de lejos, de otros departamentos, de otros países. En fin, hermano, gracias, gracias, gracias. Como dice el dicho, el que tiene sed, que busque agua. 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
0: Pasamos inmediatamente al segmento de contestación de mensajes de texto. Recuerden que ustedes pueden participar mandando su mensaje con un seudónimo y sus iniciales. Y el primer mensaje seleccionado para el día de hoy dice de la siguiente manera. Hola, doctor Freddy. Quiero que me diga qué está pasando. Tengo años de estar enferma. Se me inflaman las glándulas. Y ahora resulta que me siento el estómago empanzado. También nuestra familia no prospera. Todo nos sale mal. Mis iniciales son RRJ. Mi fecha de nacimiento es el 305 de 1990. Le escribe mujer preocupada de Guzma. Al pan pan y al vino vino, mi estimada radio escucha. Escúcheme bien con atención lo que ocurre, sucede y acontece en el caso de usted. Lamentablemente, usted está padeciendo prácticamente de dos tipos de enfermedad. De una enfermedad que es natural y la otra que no es natural, que es la que más me llama la atención y me preocupa. Anteriormente, aquí en este mensaje usted no me lo dice, pero usted ya había buscado ayuda en otro lugar, que no me le supieron dar respuesta, simplemente me le dieron como un calmante, una ayuda, pero no me la curaron, no me la sanaron completamente. Es por eso que usted sintió una mejoría, porque el caso suyo ya tiene más o menos aproximadamente unos 2 a 3 años. Sintió una mejoría, pero está recayendo y peor. Es por eso que también la suerte en el trabajo, en el negocio, como usted le dice acá, no prosperan, no salen adelante. La plata, el dinero no les rinde. se me le va rápido como agua entre las manos. Pueden tener una cantidad de dinero ahorita y ya mañana pues se encuentran con los bolsillos vacíos prácticamente. Es porque hay mano negra, hay energía negativa. La invito a que me visite, a que me traiga por favor 2 libras de tierra de su casa para hacerle unos estudios y orientarla, ayudarle y curarle. La invito a que me visite en la brevedad posible para poder ser sanada y curada de la situación que la está atormentando, que la ha venido atormentando prácticamente, ¿me entendió? Porque lo de usted no es normal prácticamente. Recuerden, hermanos y hermanas de esta fiel sintonía, que a la maldad, al daño, a la cochinada no hay que darle aplazamiento. 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
0: Claro que sí, hermano y hermana de esta fiel sintonía, que es momento de cambiar tu vida hacia la salud, hacia la felicidad, hacia la prosperidad, hacia la abundancia. Es momento, hermano, con tu amigo, con tu hermano, el doctor Freddy Martín Hernández. Recuerda que estoy aquí para ayudar, no para hacer daño. Estoy aquí para sanar, no para enfermar. Estoy aquí para ayudarte y orientarte a alcanzar tus metas y tus objetivos. Pasamos inmediatamente al segundo mensaje de texto seleccionado y favorecido para el día de hoy, que dice de la siguiente manera: Hola, doctor Freddy. Soy un joven enamorado, pero la joven que yo ama no me corresponde. Yo le hablo, la enamoro y no me hace caso. Quiero que me diga si usted me puede ayudar. Las iniciales de ella son MLS. La fecha de nacimiento de ella es 17-02 del 2001. Mis iniciales son RHI. Mi fecha de nacimiento es 06-06 de 1995. Le escribe joven con duda. Muy bien, joven con duda. Al pan pan y al vino vino. Obviamente, hermano, si usted ya le ha hablado, la ha cortejado, la ha enamorado y ella no le hace caso, es que usted no la atrae, evidentemente. Pero para ese tipo de situaciones, este servidor tiene distintos tipos de secretos, distintos tipos de ayuda que le puede proporcionar, que le puede orientar para lograr y alcanzar su meta, su objetivo, que es, según veo acá, formar una bonita pareja con esta señorita. Así que lo invito a que me visite en la brevedad posible para poderle orientar y poderle ayudar y explicar con lujo de detalle los distintos secretos, amuletos que tengo en el campo del amor, porque es una amplia gama de secretos, amuletos, talismanes que tengo para el campo del amor, y estoy seguro que aquí entre usted y yo podemos encontrar el que más se adecue a su necesidad. Pero no deje pasar mucho tiempo antes que se quede, como dice el dicho, sin Beatriz y sin retrato. Hermanos y hermanas de esta fiel sintonía, lamentablemente hemos llegado al final de tu bonito espacio sanando cuerpo, mente y espíritu. El tiempo va que vuela y no se detiene. Así que, hermanos y hermanas de esta fiel sintonía, ha sido un gusto, un placer, y será hasta un nuevo capítulo de tu bonito programa. Que Dios me los guarde, me los proteja, me los bendiga. Namaste.
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Muchos de ustedes habrán oído hablar de Inglaterra alguna vez, y ahora también nosotros les vamos a hablar de ella. Inglaterra es un país formado por unas islas bastante grandes que están al otro lado del Océano Atlántico, frente a Europa. Como son islas, por todo lado hay mar, pero no todas las costas están formadas por playas planas y arenosas. En Inglaterra hay costas que son muy altas. Grandes montañas de roca comienzan desde el mismo mar y las olas se van a estrellar contra ellas y las van gastando poco a poco hasta formar extrañas cuevas y figuras raras. Cerca de una de estas costas de Inglaterra existe un pueblecito. En este pueblecito sucedió la historia que les vamos a contar. Hace más de 150 años vivía ahí un humilde carpintero con su familia, y en su tallercito no solo se exhibían los muebles que él hacía, sino también unas piedras raras que tenían extrañas figuras labradas. Algunas de esas piedras tenían la forma de una parte del esqueleto de un pescado o de otro animal extraño, pero todas eran de piedra, y muy a menudo los visitantes que llegaban a ese pueblo iban hasta la casita del carpintero a comprar esas piedras que podían servir de adorno. Así, el carpintero salía de vez en cuando a buscar esta clase de piedras a la costa para poder ganarse algún dinero que le ayudara a mantener a su familia. Siempre que salía en estos paseos, lo acompañaba una hija que tenía apenas 8 años de edad. Esta niña se llamaba María y buscaba también con mucho entusiasmo las piedras raras en los lugares que su padre le decía. Varios años después, el papá de María murió, y entonces ella tuvo que seguir yendo sola a las costas a buscar las piedras bonitas para venderlas y así tener algún dinero y ayudar a su familia. La vida iba pasando tranquilamente, pero un día, caminando por aquellas montañas de piedra, llegó a un lugar en que nunca había estado, y en lo alto de una piedra se encontró algo que la dejó asombrada. En esa piedra, que era tan plana como una mesa, había un esqueleto enormemente grande que debía haber pertenecido a un animal gigantesco. La cabeza, es decir, el cráneo, medía más de 1/2 metro. El cuello tenía por lo menos unos 7 metros. El cuerpo medía unos 3 metros y tenía una cola más de 2 metros de largo. María pensó que el animal que había sido dueño de este esqueleto debió medir por lo menos unos 13 metros de la cabeza a la cola. Y también pensó que ese animal debía haber sido un pez o un lagarto muy grande. Con un poco de temor, se fue acercando, y cuál no sería su sorpresa cuando se dio cuenta de que los huesos estaban hechos de piedra y que todo el esqueleto estaba pegado a la roca plana en que lo había encontrado. María hizo el intento de levantar una parte del esqueleto, pero esto le resultó imposible, y por eso inmediatamente se fue al pueblo a llamar a algunos hombres para que le vinieran a ayudar. Los hombres trajeron palas y picos y pudieron arrancar el esqueleto y lo llevaron hasta la casa de María. Allí, un científico que andaba explorando esas regiones lo vio y muy contento se lo compró a María en 23 libras esterlinas, que es la moneda de Inglaterra. Para María, esta cantidad era mucho dinero. El científico estaba tan contento como si hubiera encontrado una mina de oro, y aseguraba que todos los hombres de ciencia se asombrarían al ver ese esqueleto, y realmente así fue. De todas partes del mundo vinieron a ver y a estudiar aquel esqueleto. Todos estos científicos estuvieron de acuerdo en sus estudios y dieron una noticia sorprendente. Los huesos pertenecían a un animal que ya no existía en ninguna parte del mundo. Por medio de aparatos muy complicados, llegaron a darse cuenta de que ese esqueleto tenía una edad de 130 millones de años. Al principio nadie podía creerlo, porque en ese tiempo se pensaba que la Tierra tenía unos 5.000 años de edad. Pero ahora aparecía el esqueleto de ese animal que había muerto 130 millones de años antes de ser encontrado. Difícil de creer para las gentes de esos tiempos, pero las pruebas estaban bien hechas y los cálculos también, y los que no creían tuvieron que aceptar que en realidad así era.
gracias a esa muchacha llamada María Anning, se había podido averiguar que nuestro planeta Tierra era mucho más antiguo de lo que se pensaba. La Tierra existía ya hace muchísimos millones de años. También se había podido averiguar que en esos tiempos existían animales gigantescos que ya no viven en el planeta hoy en día. Este gran descubrimiento hizo que los sabios se pusieran a investigar en todas partes de nuestro mundo, en las costas, en las selvas, en las rocas de las montañas y en los valles. En todos los periódicos los sabios rogaban a la gente que avisara cuando encontrara huesos o piedras parecidos a las que había encontrado María Anning. Así fue como unos años después, en una parte del territorio de los Estados Unidos, en Texas, se encontró un lugar muy interesante. Allí estaban los huesos de dos enormes animales que habían tenido una feroz lucha a muerte y los dos habían muerto en la pelea. Los científicos recogieron esos huesos y con mucha paciencia fueron poniendo cada hueso en su lugar hasta armar los dos esqueletos, y se dieron cuenta de que uno de los dos animales se alimentaba de carne y el otro de hierbas y plantas. El animal que comía carne tenía las patas de atrás muy fuertes y medía unos 6 metros de largo. Las patas de adelante eran muy cortas, por lo que no las usaba para caminar, y así caminaba enderezado en sus dos patas de atrás. Las manos de este animal tenían unas uñas muy fuertes, más grandes y más filosas que las de un águila. La boca era lo más peligroso, porque estaba llena de dientes que medían más o menos una cuarta de largo y estaban especialmente hechos para morder a los otros animales. El otro animal, o sea, el que comía plantas, tenía cuatro patas y era inmensamente grande. Medía unos 27 metros de largo y pesaba lo que pesan 70 caballos juntos. Las señales de la pelea quedaron marcadas en el barro que había ahí, y por eso los científicos pudieron darse cuenta de cómo ocurrió la pelea. El animal que comía carne atacó al otro con sus fuertes uñas y con sus afilados dientes. El otro, que se alimentaba de hierbas, era mucho más grande, pero no tenía tan peligrosas armas, y por eso trató de huir hacia un lago que no era muy profundo. El animal más pequeño era más rápido y lo alcanzó. Así empezaron una lucha desesperada que terminó cuando los dos animales estaban agotados y casi muertos por las heridas que se hicieron. Sangrando, los dos cayeron al suelo y otros animales más pequeños que estaban viendo la pelea fueron los que se aprovecharon y se comieron poco a poco a los que habían peleado. Todo esto lo pudieron averiguar los científicos por medio de los restos que quedaron de esos animales, y gracias a otros restos parecidos es que se ha podido ir averiguando cómo era la Tierra, las plantas y los animales de hace millones de años. También, por medio de esos restos, los científicos se han dado cuenta de que la Tierra ha cambiado hasta llegar a la forma en que la vemos hoy en día. Y esos científicos se hacen muchas preguntas, como por ejemplo, ¿cómo ha sido posible que los restos de esos animales se hayan conservado hasta nuestros días? ¿A dónde vivieron esos animales y cómo? ¿Y por qué desaparecieron de la Tierra?

0: Hace muchos años, cuando alguna persona se encontraba restos de esta clase, sentían mucho miedo y se inventaban muchas historias extrañas. Así se decía que habían existido dragones y animales misteriosísimos. Pero hoy en día, los científicos saben cómo es que esos huesos se han conservado hasta nuestros días. Por eso, vamos a suponer que podemos ver lo que sucedió hace millones de años. En ese tiempo, un animal muere y su cuerpo se hunde en el mar. Se va hasta el lodo del fondo. Pasa el tiempo y va quedando aterrado. Entonces los huesos no se pudren porque no hay aire suficiente ni tampoco unos microbios que hacen que las cosas se descompongan. En esta forma, el esqueleto de ese animal quedó apresado dentro del barro. Miles de años después, ocurrieron grandes terremotos. Los huesos que estaban en las profundidades de la tierra tuvieron que sufrir grandes presiones y poco a poco se fueron endureciendo hasta que quedaron convertidos en piedra. Durante esos terremotos muchos mares se secaron y lo que antes era el fondo de esos mares pasó a ser tierra firme. La lluvia y el viento se encargaron de lo demás. Poco a poco fueron lavando la tierra que había encima y los restos de huesos que antes habían estado en las profundidades de los mares quedaron al descubierto y así fueron encontrados por varias personas y a estos huesos hechos piedra es a lo que se ha llamado fósiles. También se han encontrado fósiles de plantas, es decir, plantas de la misma época de estos animales gigantescos que se hicieron piedra por culpa de las grandes presiones que tuvieron que soportar. En esta misma forma se han encontrado huevos del tamaño de una papaya, por lo que los científicos han llegado a saber que muchos de estos animales nacían de huevos. También han aparecido los fósiles de culebras que tenían un largo de 15 metros. Se cree que estas fueron las primeras culebras que aparecieron en nuestro planeta y eran muy diferentes a las que conocemos ahora. Así, encontrando un fósil aquí y otro en otra parte, los científicos han podido averiguar que la naturaleza era muy diferente hace unos 130 millones de años a la que hay ahora. Hace 130 millones de años, la mayor parte de la Tierra era plana, y en los lugares en que hoy hay grandes montañas, antes existían grandes llanuras, y debido a esto, en toda la Tierra existía un clima muy parecido al de nuestros países. También habían helechos gigantes y pinos gigantes. En este ambiente era en el que vivían estos animales que los hombres han llamado dinosaurios, y eran de diferentes formas y tamaños. Unos eran verdaderos gigantes que se calcula pesaban más de 1000 quintales, y cuando estos dinosaurios caminaban, toda la tierra temblaba y los animales más pequeños huían asustados, pero otros dinosaurios eran más pequeños que nuestras gallinas. Como hemos dicho, tenían formas muy variadas. Por ejemplo, el tiranosaurio era el más bravo de todos los animales que hayan existido. Su nombre quiere decir lagarto tirano, y en verdad que era aterrador. Medía 14 metros desde la cabeza hasta la cola y se paraba sobre sus dos patas traseras. En esta forma medía 6 metros de altura, la boca medía más de 1 metro y tenía unos dientes muy filosos de 1/4 de largo que le servían para atacar a los otros animales de los que se alimentaba. El tiranosaurio era el enemigo más terrible del lagarto tronador o brontosaurio, que era muchísimo más grande. El brontosaurio se alimentaba de plantas y tallos tiernos y era el más grande de todos los animales. Medía 27 metros de largo y podía alcanzar una fruta de un árbol de 9 metros de alto. Con todo, y aunque era muy grande, el brontosaurio no podía hacer mucho daño porque tenía una cabeza muy pequeña y los dientes adaptados para comer hierbas. La única defensa que tenía era la cola, ya que con ella podía golpear muy fuerte a sus enemigos. Pero sin embargo, el brontosaurio prefería meterse dentro del agua cuando aparecía algún peligro y solo dejaba afuera la parte de la cabeza en que tenía la nariz para poder respirar. Todo esto lo pudieron averiguar los científicos estudiando los esqueletos de estos dos animales, pero los científicos han querido saber otras cosas más. Por ejemplo, ¿por qué esos animales eran tan grandes y por qué desaparecieron? La sangre se les enfría. Por esto es que los científicos creen que los saurios de hace 130 millones de años tenían un cuerpo tan grande. Si ellos hubieran sido muy pequeños, un gran calor les hubiera calentado muy rápidamente la sangre y un gran frío hubiera hecho lo contrario, los hubiera enfriado hasta matarlos. En un animal tan grande como esos saurios, esto no ocurría porque, por ser tan grandes, cuando hacía mucho frío se enfriaban muy lentamente y cuando hacía mucho calor se calentaban muy despacio. Así es que con su gran tamaño, ellos podían controlar el calor de su cuerpo y vivir, según se cree, hasta los 100 o 200 años. Y aunque se sabe todo esto, es todavía muy difícil saber por qué fue que desaparecieron. Varios científicos han estudiado este suceso extraño y han dado explicaciones. Una, por ejemplo, dice que los saurios desaparecieron de nuestro planeta porque ocurrió un cambio en el clima. El calor aumentó y entonces los machos de los saurios se volvieron estériles, no pudiendo fecundar más a las hembras. Esto se puede comprobar poniendo una lagartija macho en un lugar bien caliente. Después de un tiempo, esta lagartija se vuelve estéril y no puede fecundar a una lagartija hembra para que ponga los huevos. Debido a esto, es que algunos científicos creen que los saurios gigantes desaparecieron. También existe otra explicación que dice que los dinosaurios desaparecieron porque en un tiempo toda el agua de la Tierra se congeló y hubo un clima muy frío, y los pobres animales murieron de frío. Otros sabios dicen que junto con los saurios vivieron otros animales que se alimentaban de los huevos que ponían las hembras de estos saurios, y entonces, al no haber nuevas crías, los saurios se fueron muriendo y acabando poco a poco. Es muy posible también que en una época en que ocurrieron muchos terremotos y los volcanes echaron grandes cantidades de lava, todos los saurios murieran porque no se podían esconder debido a su gran tamaño. Así vemos que los científicos tratan de explicar este gran misterio de una manera o de otra, y en realidad todavía no se sabe cuál puede ser la más correcta. Lo único que se sabe es que todos los verdaderos saurios desaparecieron hace unos 70 millones de años, y solo queda uno pequeño, que es un animal llamado esfenodón, que vive en una isla del Océano Pacífico llamada Nueva Zelanda. Sin embargo, quedan como recuerdo de los dinosaurios otros animales que vienen de ellos, por ejemplo, las tortugas, los lagartos, las lagartijas, las iguanas y otros más. Y si nosotros quisiéramos saber qué figura tenían esos dinosaurios, podemos hacerlo imaginándonos cómo sería un lagarto, una lagartija o una iguana con un largo de más de 20 metros. No olvidamos decirles, estimados amigos, que en el tiempo en que estos animales vivieron, no existía todavía el hombre sobre la tierra. Y todo lo que se sabe acerca de los dinosaurios es por las investigaciones de los científicos y por los fósiles de esos animales que se han encontrado. Así, queridos oyentes, toda esta charla y todo el estudio que se ha hecho de los dinosaurios no podría ser realidad de no haber sido por aquella señorita inglesa llamada María Anning, que descubrió el primer esqueleto de un dinosaurio. Por esto, los científicos del mundo mandaron a construir una ventana muy valiosa y muy bonita en la iglesia del pueblito en que ella vivió. En esa ventana está escrito el nombre de María Anning y el agradecimiento de la humanidad entera.
1: Y así llegamos al final del programa de hoy. 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

0: Las escrituras, porque a vosotros parece que en ella tenéis la vida eterna, y ellas son las que dan testimonio de mí. Juan 5:39.
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Bienvenidos y bienvenidas al programa Conociendo la Verdad. Les saludamos, les deseamos bendiciones en el Señor a todos nuestros oyentes, amigos, hermanos que nos escuchan. Les agradecemos por su sintonía, les invitamos a estudiar la palabra del Señor con nosotros. Espero que este estudio sea